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1: Muy, pero muy buenos días. Bienvenidos a Franja Roja, correspondiente a hoy día miércoles 19 de agosto del año 2026. La actual temperatura de la capital departamental de Itapúa es de 15 grados. Esta jornada será marcada por un clima fresco, cielo mayormente nublado, vientos del sector sur. Se anuncian más lluvias dispersas con ocasionales tormentas eléctricas. La temperatura máxima orillaría entre los 19 y 20 grados para esta jornada de día miércoles 19 de agosto. Al menos es lo que dice meteorología para el departamento de Itapúa, la ciudad de Encarnación. 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Yacyretá destaca estabilidad financiera y cooperación con Argentina. Desde la dirección paraguaya de la entidad binacional Yacyretá señalan que el ordenamiento de las cuentas permite recuperar previsibilidad y avanzar con proyectos estratégicos de infraestructura y generación de energía. La dirección paraguaya de la EBIT, entidad binacional Yacyretá, destacó las relaciones institucionales y financieras con la República Argentina, que atraviesa una etapa de estabilidad y entendimiento luego de las negociaciones desarrolladas en el marco de la mesa de diálogo binacional. Otra información: MOPC anuncia retiro de semáforos tras último accidente en Pedroso que dejó 6 fallecidos. La ministra de Obras Públicas, Claudia Centurión, anunció este martes que dio una orden, la orden de eliminar del semáforo en el que un camión llevó por delante a 4 vehículos en el cruce ubicado en la compañía Pedroso de la ciudad de Ypacaraí. Otra información: en Triple Frontera circula droga para adelgazar que aún no está aprobada en ningún país. Las autoridades aduaneras de la República Argentina incautaron un millonario cargamento clandestino de medicamentos, entre los cuales había retatrutida, un fármaco experimental de última generación para el tratamiento de la obesidad. Otras informaciones: herejía guaraní. En Buenos Aires venden chipa con dulce de leche o membrillo, dice la información. El cocinero y tiktoker argentino Edgardo Ríos visitó Sapor Exquisito, una chipería gourmet en Buenos Aires, Argentina, donde venden chipas de diferentes presentaciones, incluida opciones dulces. En un video publicado en TikTok, que ya supera las 133.000 reproducciones, muestra cómo Ríos degusta chipas con dulce de leche o membrillo, algo considerado extraño en Paraguay. Accidente en Pedroso golpea mucho más porque es la sexta víctima, afirmó el camionero. El chofer del camión que protagonizó el terrible accidente en Pedroso y Ypacaraí se enteró ayer martes en plena entrevista con la 1020 AM del fallecimiento de la sexta víctima, Virgilio Sánchez, de 45 años de edad. Esto golpea mucho más porque es la sexta víctima. No es el deseo de uno que esto haya pasado. Estoy bastante golpeado. A mí no me importa mi destino. Lo que más lamento son las víctimas, expresó Víctor de la Cruz, quien fue el chofer que tuvo esta desgracia a consecuencia de un desperfecto mecánico de su camión que se quedó sin frenos, según él, luego de pasar la rampa de frenado. Hasta ahí dice que iba todo bien, pero cuando pasó la rampa de frenado y quiso frenar porque el semáforo estaba en rojo, el vehículo, los frenos no le respondieron porque perdió todo el aire, manifestó. Una verdadera desgracia que sigue teniendo consecuencias. Otra información: rinden emotivo homenaje al general José de San Martín a 176 años de su paso a la inmortalidad. Con un solemne acto desarrollado en la Plaza Santa Teresa de Asunción, el Instituto San Martiniano del Paraguay conmemoró este lunes el aniversario 176 del fallecimiento del general José de San Martín. La ceremonia tuvo lugar ante el monumento erigido en honor al prócer, que reunió a referentes institucionales, autoridades civiles y militares y miembros de las comunidades paraguaya y argentina. Otra información del ámbito internacional: en Irlanda mueren 5 jóvenes por circular en sentido contrario por reto de redes. El primer ministro irlandés Michael Martin afirmó el lunes sentirse conmocionado tras la muerte en un accidente de 5 jóvenes que circulaban en sentido contrario, mientras las autoridades expresan su preocupación por un fenómeno alimentado por las redes sociales. Una barbaridad. En Venezuela registran 6.438 muertes por 2 terremotos en junio. Venezuela registra 6.438 muertes por los 2 terremotos en junio, mientras continúa la búsqueda de cadáveres entre los escombros y la detonación de edificios afectados, según el balance semanal publicado el lunes por el jefe del parlamentario Jorge Rodríguez. Las autoridades reportaron 137 muertes más con respecto a los 6.301 fallecidos del registro anterior. Más informaciones del ámbito internacional: embajador japonés fue convocado por Moscú por disputas sobre Islas Kuriles. El gobierno de Rusia dijo el lunes que convocó al embajador japonés en Moscú después de que Tokio condenara la reciente visita del presidente ruso Vladimir Putin a las Islas Kuriles en el Pacífico Norte, en el centro de un diferendo territorial entre ambos países. Las relaciones ruso-japonesas están afectadas desde hace décadas por un contencioso en torno a 4 de estas islas, de las que se apoderó el ejército soviético en 1945, en los últimos días de la Segunda Guerra Mundial. Japón las reivindica, mientras que Rusia las considera parte de su territorio. Y esto que tiene que ver con Miguel Prieto: Contraloría dice que esquema de Prieto se ha descubierto en esquema de Prieto y hasta ahora operó con transferencias sin control. El director de Auditoría de la Contraloría General de la República, Leandro Villalba, precisó que el esquema de saqueo del dinero público impulsado en la municipalidad de Ciudad del Este bajo la conducción del destituido intendente Miguel Prieto, que fuera descubierto hasta ahora, se materializó a través de transferencias sin controles y pagos anticipados. Caso Metrobús: Ruiz suma nueva chicana al recusar al juez Humberto Otazú. El exministro de Obras Públicas y candidato a mandatario por el abdismo, Arnoldo Wins, recusó el martes último al juez penal de garantías de delitos económicos, Humberto Otazú, con la finalidad de paralizar su proceso penal en la causa Metrobús. Reiteramos: hoy la temperatura máxima estimada llegaría a los 19 grados, la actual es de 15 grados. Vamos a tener un clima fresco, con cielo mayormente nublado, vientos del sur y lluvias dispersas con ocasionales tormentas eléctricas en el departamento de Itapúa.
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1: 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O Grubeta y la Peatonia, ya, definitivamente. Bueno, asaltan a oficina en Jovenau y escapan en moto. A plena luz del día ocurrió esto. Momentos de tensión se vivieron en la tarde del martes en pleno centro de Jovenau cuando dos delincuentes protagonizaron un asalto a mano armada en una oficina de la firma Credit Ágil. De acuerdo con los primeros reportes, los sospechosos llegaron al lugar a bordo de una motocicleta. Uno de ellos descendió con el rostro cubierto y empuñando un arma de fuego, ingresaron al local para reducir a los funcionarios bajo amenazas. Durante el atraco, los asaltantes se apoderaron de poco más de 2,5 millones de guaraníes correspondientes a la caja chica del día, además de teléfonos celulares y otras pertenencias de los trabajadores. Tras concretar el golpe, ambos huyeron rápidamente en la motocicleta con rumbo desconocido antes de que pudieran ser interceptados. Agentes de la policía acudieron al sitio e iniciaron las investigaciones para identificar a los responsables, determinar además si existen cámaras de seguridad que hayan captado el recorrido de los autores. Y el hecho obviamente volvió a llamar a la preocupación por la inseguridad en zonas más transitadas de Jovenau. Comerciantes y vecinos hablan de que se denota una audacia demostrada por los delincuentes para actuar a plena luz del día. Y han de ser los mismos, ¿verdad? En todo lo que está ocurriendo, han de ser los mismos. Otras informaciones, un hombre lucha por su vida tras recibir un disparo en la cabeza. Un revólver y rastros de sangre fueron hallados. Los investigadores, ¿de qué se trata esto? Su bajada está muy, muy escueta. Un hombre de 59 años resultó gravemente herido tras sufrir un disparo de arma de fuego en la cabeza en un hecho registrado el lunes en la zona de Puente Yovay. La víctima fue identificada como Antonio Bach, quien fue asistido por bomberos voluntarios y trasladado en ambulancia hasta el hospital distrital para recibir atención médica. De acuerdo a los intervinientes, al llegar al lugar se guardó la presencia de agentes de la Policía Nacional antes de ingresar a la vivienda, debido a que inicialmente se desconocían las circunstancias del hecho. Por razones de seguridad, también las personas o personal de emergencia tuvo que llegar Una vez dentro del inmueble, los intervinientes encontraron rastros de sangre en el suelo y un revólver. Sin embargo, hasta el cierre,

y viven ahí adentro del penal. Lamentablemente son pequeñas víctimas de los hechos de sus madres, ¿verdad? Porque tienen que crecer en un ambiente penitenciario, imagínate vos. Es así. Y uno se pregunta, ¿y por qué? Y está permitido. No, hay mujeres que no tienen a quién dejar a sus niños y que cometieron hechos punibles y los llevan con ellos. Increíble. Ahora, yo me pregunto si en su inocencia ellos, obviamente no van a saber en su inocencia, pero si son si se les conciencia sobre su situación. Y aquí un convenio firmado entre el Ministerio de Justicia y el Ministerio de la Niñez y la Adolescencia apunta a atender una realidad que muchas veces queda detrás de los muros de las cárceles. Los niños y adolescentes que, pese a no haber cometido ningún delito, terminan vinculados al sistema penitenciario. Una de las primeras acciones será el fortalecimiento del espacio del cuidado infantil en el Centro Penitenciario Mujeres Serafina Dávalos de Coronel Oviedo, donde permanecen niños y niñas junto a sus madres privadas de libertad. ¿El acuerdo qué contempla? Contempla garantizar alimentación adecuada, acompañamiento nutricional y condiciones que favorezcan el desarrollo durante los primeros años de vida. Es decir, que la situación judicial de la madre no termine determinando las oportunidades de sus hijos. La cooperación también busca facilitar la identidad para los menores, mejorar programas de reinserción social para adolescentes en conflictos con la ley penal. Este es otro ítem. Otro punto es la separación efectiva entre adolescentes procesados y aquellos que ya fueron condenados dentro de los centros educativos. La medida pretende evitar que ambos grupos reciban el mismo tratamiento y favorecer procesos de educación y rehabilitación más adecuados. O sea, es que si este tipo de medidas se hubiese tomado hace años atrás, hoy el sistema penitenciario estaría muchísimo mejor. El actual gobierno de nuestro país, primero que nada, lo que hizo fue limpiar lo que hoy dejó de ser una cárcel propiamente, ¿verdad? Es un centro de retenidos, lo que era Tacumbú antes, ¿verdad? Que a propósito está siendo objetivo de un u objeto de una remodelación integral, y los propios privados de libertad o retenidos están trabajando con pagos del ministerio. Pero mi punto no es ese, mi punto es que el actual gobierno, primero que nada, tomó el penal de Tacumbú.

de la mafia penitenciaria dominada por el clan Rotella. ¿Recordarán ustedes ese operativo que hubo tan grande en el penal de Tacumbú? Que duró prácticamente unos cuantos días, duró, ¿eh? Posteriormente empezaron a separar a la población penal condenada de la procesada. O sea, Juanito tiene una condena por homicidio, entonces este va a este penal. Pedrito está todavía en proceso su situación, entonces él se queda acá. Y es más, hubo incluso, creo que hubo quejas por la situación, porque hubo reos sin condena que fueron trasladados de un penal a otro, lejos de sus familiares. Los condenados, bueno, otra cuestión, ¿verdad? Yo sé que por ahí puede doler mucho alejarse de los familiares, pero bueno, todo eso porque uno tiene que pensar antes de cometer un hecho punible, ¿verdad? Las posibilidades que vienen después, los problemas que te vienen después, ¿no? Es solamente, evidentemente, privación de libertad, bajo lo que argumenta la ley, sino que la disponibilidad de las autoridades del Ministerio de Justicia o de la justicia misma de traslado de un reo a otra institución penitenciaria lejos de sus familiares. Y es un poquito complicado cuando es así, porque una cosa es que una persona haya cometido un delito o un crimen, sea condenado por la justicia y que vaya a un penal en donde quede cerca de su familia. Otra cosa muy distinta es que sea condenado y que vaya a un penal lejos de su familia. Acá hay un montón de gente que vive en Encarnación, en el departamento de Itapúa, que cometió hechos punibles, que hoy está en el centro penitenciario de Ciudad del Este, por ejemplo. ¿Cómo se llama? En Vigaguazú, hoy. Debe ser súper molestoso, pero viste que eso pues... Por eso siempre conviene pensar mucho antes de hacer las cosas. Y el punto nomás es que el actual gobierno está separando las situaciones, lo que a mí me parece excelente, pero insisto, si estas medidas que hoy se están tomando se hubiesen tomado y siempre se pudieron haber tomado, es decir, al menos desde hace unos 10 años atrás o 15 tal vez se pudieron haber tomado. Si se hubiesen tomado este tipo de decisiones o de políticas penitenciarias hace 10, 15 años atrás, hoy el sistema penitenciario hubiese estado muchísimo mejor. Y lo que todavía falta es la capacitación oportuna de los reos, ¿verdad? Porque hay reos que van a... entran, como se decía antes, como dice un dicho popular, entran por robar gallina y salen sicarios o salen narcotraficantes. ¿Verdad? Mucha gente, incluso políticos, habían cuestionado al sistema penitenciario hace mucho tiempo atrás, porque decían que era una universidad de perfeccionamiento para el crimen. Y yo no sé cómo está ahora, pero al menos en esos momentos tenían razón, porque repito, había gente que entraba por robar la gallina y salía mínimo te salía adicto. Mínimo te salía adicto. Entonces, el sistema penitenciario, el Ministerio de Justicia, el Ministerio de Justicia tiene muchísimo todavía, muchísima deuda todavía con la sociedad paraguaya. ¿Y por qué digo con la sociedad paraguaya? Uno puede decir, ¿qué tengo que ver yo que soy parte de la sociedad? Y tenés mucho que ver, el Ministerio de Justicia tiene una deuda histórica contigo, mi querido contribuyente, por el solo hecho de ser contribuyente y porque gracias a tus tributos se les paga el salario a los funcionarios del Ministerio de Justicia, los reos penitenciarios tienen comida, si es que tienen, antes al menos era

ya tuvo una situación, ahora están un poco mejor. Se pagan servicios. Nada, nada viene arriba. Nadie tiene el gasto cubierto porque sí nomás. Ninguna institución tiene el gasto cubierto porque sí nomás. No, de algún lado sale. ¿De dónde sale? De los contribuyentes, de quienes aportamos IVA, renta. ¿Verdad? Y aunque usted no crea, señor, señora, muchas veces usted con su kilo de galleta que compra del almacén de su barrio ya está aportando para que eso sea posible. Entonces hay instituciones, y el Ministerio de Justicia es una de ellas, que tienen una deuda histórica para con usted. Porque no puede ser que una persona entre y sea condenada en el penal y vaya a un penal por robar gallinas y salgan adictos. 6:41.

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4: 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Recordar que está cortado el tránsito. Desde la rotonda de la ruta PI01 Puente Boicae hasta la rotonda de Wisen, Monseñor Wisen, ahí donde está prácticamente enfrente de la playa San José, está cortada sobre la avenida Costanera República del Paraguay. El acceso se está haciendo mucho por la avenida, por la ruta PI01, en su intersección a Avenida Francia y Avenida Caballero. Pero recordar a la audiencia que pueden tomar como alternativa para evitar el tránsito pesado, porque aquí se han colocado los efectivos de la Policía Municipal de Tránsito en los semáforos. Ahí al semáforo, cuando hay una persona, un ser humano dirigiendo el tránsito debidamente uniformado e identificado, el semáforo queda nulo. Así es que, por más verde que te marque, muchas veces no podés pasar porque hay efectivos de tránsito dirigiendo el tránsito aquí en la esquina de la radio. Ruta 1, en su intersección a la Avenida Caballero y Avenida Irrazábal. Pero para evitar este tránsito pesado, Ruta 1 entre Avenida Caballero y Avenida Francia. Pero para evitar este tránsito pesado, se puede tomar la Avenida Costanera Padre Carlos Bolic. Ahí justamente en la cabecera del puente del puente Boicae, ir por el lado izquierdo e ingresar por el barrio Bernardino Caballero. También quienes vienen de la zona del barrio San Pedro, quienes están saliendo de sus domicilios, de sus casas, pueden tomar barrio San Pedro, barrio Curupaytí y alrededores. Pueden tomar el puente San Pedro, salir en Bernardino Caballero en la costanera Padre Carlos Bolic e ingresar al microcentro de Encarnación por el barrio Bernardino Caballero. Lo pueden hacer por Carlos Antonio López, lo pueden hacer por las siguientes calles transversales, pueden salir a calle Posadas, hasta incluso ruta PI-06. ¿Verdad? Para no tener que pasar por todo este trajín, este tránsito pesado aquí en la ruta 1 en la intersección de Francia y Caballero. Hay que jugar con las alternativas. ¿Y por qué está cortado el tránsito? Es decir, está bloqueado el tránsito en la avenida costanera República del Paraguay. Y por el tema de la organización del rally, porque tienen que desplegar desde la organización, tienen que desplegar la logística. ¿Estamos a cuánto? A 7 días estamos, ¿eh? Hoy es el 19, sí, a 7 días estamos. Menos tal vez. Hoy es el 19. El 27 arranca. El 27. Estamos a 8 días. 8, 7 días. 8 días. Del gran evento mundial. Y no se enfaden con la organización, porque esto nos va a beneficiar a todos. Uno dice, ¿qué yo tengo que ver yo con el rally? ¿Yo tengo que llegar a tiempo a mi trabajo? No, este rally va a traer beneficio para todos. Si trabajas en un hotel vas a tener más cantidad de huéspedes, y si sos empleado vas a tener un salario asegurado, ¿verdad? Cuando se mueve la economía gracias a los grandes eventos, hay que ser tolerantes, porque después nos quejamos de que no hay nada. Y cuando hay algo nos quejamos nomás también. O sea, ese nomás es el punto. Así es que bien por eso, ¿verdad? Bueno, otras informaciones que tienen que ver. Los enfermos necesitan remedio, dice el senador que votaría a favor de ley de emergencia. ¿Esto qué tiene que ver con el IPS? El senador José Oviedo dijo que votaría por la aprobación de un proyecto de ley a ser tratado en el Senado el día de hoy, que plantea declarar en emergencia al Instituto de Previsión Social y facilitar compras abreviadas de medicamentos y contratación de personal. Si bien admitió que el proyecto no soluciona el problema de fondo del IPS, opinó que es una medida necesaria para abastecer de urgencia las farmacias de la previsional. Está previsto que el día de hoy la Cámara de Senadores trate el proyecto de ley que plantea declarar en estado de emergencia al Instituto de Previsión Social ante la falta de medicamentos disponibles para sus asegurados y sus servicios de salud. Problemas de infraestructura y falta de recursos humanos en centros asistenciales. Esto, nada de estos problemas que acabo de citar y que acaba de citar ABC, son nuevos. Son problemas de antaños, de hace muchísimo tiempo que vienen. El proyecto de ley fue originado en la Cámara de Diputados, presentado por los legisladores cartistas Yamil Esgaib, por el senador cartista, digo bien, Yamil Esgaib, y plantea otorgar al IPS facultades administrativas extraordinarias por un plazo de 12 meses para realizar compras directas de medicamentos e insumos con un proceso de compra abreviado y acelerar la contratación de recursos humanos, además de inyectar unos $300 millones por medio de la emisión de bonos para estos fines. Luego de su aprobación en la Cámara Baja, quedó estancado en el Senado, donde su tratamiento fue postergado en varias ocasiones. Versiones extraoficiales indican que el proyecto no sería aprobado hoy en el Senado luego de un supuesto acuerdo por el rechazo. Los senadores necesitan tener remedio. Sin embargo, el senador opositor José Oviedo anunció que votaría por la aprobación hoy, argumentando que es necesario dar al menos una solución provisoria al problema de la falta de medicamentos. Se pasaron vaciando IPS por mucho tiempo y finalmente terminan pagando los enfermos, dijo el senador Oviedo. Yo probablemente voy a votar a favor. Los enfermos necesitan tener remedios, dijo. El proyecto de ley no soluciona el problema de fondo que llevaron, o a los problemas de fondos que, de fondo que llevaron al IPS a la crisis financiera, estructural y de suministros que atraviesa, pero insistió que el sentido de urgencia amerita que aprobemos esto para que los remedios lleguen a las farmacias del IPS. Tenés un incendio y tenés que ver cómo apagarlo, al menos temporalmente, hasta que se encuentren una solución, hasta que se encuentre una solución definitiva, subrayó. Colin Soroka, senador itapuense, había dicho: ni en pedo hay que pagar, emitir bonos para pagar deudas. Bueno. El legislador opositor responsabilizó en parte por la situación actual del IPS al presidente Peña, argumentando que el mandatario tardó demasiado tiempo para reemplazar al anterior presidente de la previsional, Jorge Brites, a pesar de que este tenía escándalo de corrupción cada semana. Y yo repito, no salgo en defensa de Peña, pero esto no es nuevo. Esto ni uno es nuevo. O vos, Tony, encontrabas medicamentos hace 5 años atrás. No, ¿verdad? Díganme, en la audiencia, ¿ustedes encontraban medicamentos hace 5 años atrás, hace 10 años atrás? Estas fisuras, este de casi derrumbe que tiene el edificio del IPS Encarnación, esas fisuras en las paredes, eso se formó hace 2-3 años atrás, ¿vio? No, esto no es nuevo. O sea, la realidad, hay que decir la verdad nomás. La verdad nomás hay que decir. Esto ni uno es nuevo. Es el actual gobierno, el responsable de solucionar este problema. Sí. Innegable. Pero el anterior gobierno también fue responsable de solucionar el problema actual que ya existía durante su periodo. Estamos hablando de Mario Abdo Benítez, y no lo hizo. Y así, gobierno tras gobierno. Esto ni uno es nuevo. IPS nunca encontró la fórmula, por ejemplo, de dejar de tener fila en la atención para consultas con especialistas. Bueno, el actual presidente del IPS es el... Y yo me saco el sombrero todavía ante este señor, el contraalmirante y doctor Isaías Fretes, puso en duda la utilidad del proyecto de ley de emergencia al decir que una herramienta administrativa equivale a una ametralladora sin balas, sin tener como acompañamiento un componente financiero. Bueno, él puede poner en duda esto, pero te va a solucionar en parte, te va a paliar al menos el problema, doctor Fretes. Aunque Fretes dijo que el 70% de los medicamentos, de los medicamentos básicos ya estaban disponibles. Pero bueno, hay que ver. Y finalmente, otra cosita que vamos a ver un poquito. Aparentemente, Lula da Silva anunció la devolución del cañón cristiano a Paraguay. ¿Sí? El trofeo de guerra que tiene Brasil y que corresponde a Paraguay, el cañón cristiano utilizado en la guerra contra la Triple Alianza, sería devuelto por Brasil. Al menos fue lo que dieron a conocer desde la red O Globo el día de ayer. 7:16.
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1: 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Bueno,

información oficial darán a conocer cualquier novedad al respecto. La periodista brasileña Bela Megalle indicó que en la última reunión celebrada a finales de julio entre el presidente Lula da Silva, los comandantes militares y el ministro de Defensa José Múcio Monteiro, se acordó que Brasil devolverá a Paraguay el cañón El Cristiano. Megalle destacó que esta pieza es un símbolo histórico de la resistencia paraguaya durante la Guerra de la Triple Alianza, que abarcó desde 1864 a 1870. Recordó que la nueva solicitud de devolución del cañón surgió a raíz de las declaraciones del presidente Lula da Silva en julio, cuando, refiriéndose a dicho conflicto, afirmó: "Nos gusta la paz, pero un buen día Paraguay decidió invadir Brasil". ¿Recordarán ustedes? Bueno, ese conflicto y ese dicho de Lula que causó indignación en la población paraguaya, que salió el vicepresidente Pedro Aliana a gritar a los cuatro vientos: lo que Brasil tiene que hacer es devolver el cañón Cristiano. Aparentemente está teniendo sus resultados. Y Lula aparentemente está con intenciones de devolver. Y no es solamente el diario La Nación el que se hacen eco todos los medios de comunicación de Paraguay a través de una publicación de O Globo de Brasil. Las declaraciones provocaron la reacción del gobierno paraguayo, que solicitó formalmente la restitución del objeto histórico actualmente conservado en el Museo Histórico Nacional, ubicado en la Plaza 15, en el centro de Río de Janeiro. De acuerdo a la publicación del vecino país, señala que a pesar de la aprobación del mandatario brasileño, la devolución aún depende de los trámites y negociaciones que llevará a cabo el Ministerio de Relaciones Exteriores del vecino país, el cual deberá definir las condiciones oficiales para la entrega del cañón a Paraguay. Recuerda además que Paraguay lleva varios años intentando recuperar la pieza mediante negociaciones diplomáticas. Más de 100 años ya se tiene tratando de recuperar eso. Más de 100 años Paraguay está tratando gobierno tras gobierno. Gobierno tras gobierno. Más de 100 años hace que Paraguay está tratando de recuperar el cañón Cristiano. El cañón, que pesa 12 toneladas, fue construido con metal procedente de campanas de iglesias durante la guerra de Paraguay contra la Argentina, Brasil y Uruguay a finales del siglo XIX. ¿Sí? La misma ciudadanía quitaba las campanas de las iglesias de todo el país para fundirlas, y así en la fundición de hierro de nuestro país, que era la única fundición de hierro de toda Latinoamérica, se fundió el hierro de las campanas y se construyó o se forjó el cañón de 12 toneladas, que era el cañón más poderoso de la época en toda Latinoamérica, y por eso se lo llamó el cañón Cristiano, porque su material proviene de las iglesias. Ahí está, por eso se llama el cañón El Cristiano, ¿sí? El Cristiano está catalogado como un patrimonio nacional por el Instituto Nacional de Patrimonio Histórico y Artístico. Para su devolución será necesario retirarlo de la lista. Esto es Instituto Nacional del Patrimonio Histórico y Artístico del Brasil, se entiende, ¿verdad? Y probablemente, y esta es una opinión mía, que creo que va a ser así, tiene que ser así, para retirarlo de la lista tendrá que ser sancionada una ley en Brasil. Sí. A finales de julio, el vicepresidente de la República del Paraguay, Pedro Aliana, recordó las consecuencias de la guerra de la Triple Alianza, que dejó a Paraguay en ruinas. Planteó como un gesto de fraternidad por parte del gobierno de Luis Ignacio Lula da Silva la devolución del cañón Cristiano, un objeto incautado por Brasil durante la guerra de la Triple Alianza y que se encuentra en el Museo Histórico de Río de Janeiro. Aliana apeló a las redes sociales para pronunciarse sobre las polémicas declaraciones de Lula, quien afirmó que el conflicto bélico fue una iniciativa paraguaya. Y no fue así. En parte sí, en parte no, ¿verdad? No nos dieron bola nomás, porque Solano López dijo que si es que Brasil invadía Uruguay, podría desestabilizar la región y que será tomada como una agresión a Paraguay, ¿verdad? Fue un aviso diplomático. No fue una declaración de guerra. Así fue. Pero obviamente en Brasil cuentan y enseñan en las escuelas otra historia. En la Argentina cuentan y enseñan otra historia. En Uruguay cuentan y enseñan otra historia. Las tres historias son diferentes en los países.

nosotros tenemos la nuestra y es lo que consta en documentos del Archivo Nacional. Además, Brasil tiene gran parte de las documentaciones de Paraguay como trofeos de guerra, al igual que el cañón cristiano. Y es más, acá, por ejemplo, ABC ya confirma, Brasil decidió devolver a Paraguay el cañón cristiano, afirma O Globo. Según, yo no he visto la publicación de O Globo, yo estoy replicando lo que dicen los medios de nuestro país. El presidente de Brasil, Luis Inácio Lula da Silva, decidió devolver al Paraguay el cañón cristiano, según informó el medio brasileño O Globo. Esto se da tras las polémicas declaraciones de Lula sobre la guerra de la Triple Alianza que generaron molestias al gobierno paraguayo. El gobierno del Brasil acordó la devolución a Paraguay del legendario cañón cristiano, uno de los símbolos más caros de la resistencia paraguaya durante la guerra de la Triple Alianza, según publicó el medio brasileño O Globo. La decisión fue adoptada a finales de julio durante una reunión cumbre. Y bueno, esto ya decíamos entre quienes, el presidente y los comandantes, el presidente brasileño y sus comandantes de las Fuerzas Armadas y además del ministro de Defensa del vecino país. La reactivación de las tratativas para la restitución del pesado artefacto que actualmente se encuentra resguardado en un museo histórico de Río de Janeiro se originó a raíz de unas polémicas declaraciones del propio mandatario brasileño en julio al referirse a la guerra de la Triple Alianza y señalando, Lula, que a nosotros nos gusta la paz, pero un buen día Paraguay decidió invadir Brasil. Pero ese discurso pues él hizo internamente ante sus referidos en la fábrica de elementos bélicos del Brasil, en su intención de invertir más en seguridad nacional y en armamentismo en Brasil. Estamos hablando de Lula da Silva, ¿verdad? Entonces él en su discurso agregó ese pequeño comentario que fue tomado muy mal y con justa razón por parte de nuestro país. Y yo me pregunto nomás una cosa, ¿será que si este señor, el presidente brasileño, no hubiese dicho eso, se hubiese reactivado la devolución o la intención de devolución del cañón cristiano a Paraguay? Ese niño es nuestro. En su momento, durante el gobierno de Fernando Lugo, su par, la presidente de ese entonces de la Argentina, Cristina Fernández de Kirchner, o Cristina Kirchner, había devuelto los muebles del Mariscal López, trofeos de guerra que tenía Argentina en su poder. Bueno. A pesar de que el presidente Lula ya dio el visto bueno político para la entrega, las materializaciones del traslado aún debe sortear diversos carriles burocráticos y técnicos, dice el medio brasileño. Y ahí está, yo creo que va a tener que salir una ley en el Brasil para la devolución. Las negociaciones formales y las condiciones definitivas para la restitución quedarán a cargo del Ministerio de Relaciones Exteriores del Brasil. Pero Paraguay todavía no fue notificado oficialmente o formalmente sobre la decisión brasileña. Pero ojalá, el cañón cristiano, un verdadero símbolo de la resistencia paraguaya. Sabes que en el museo en Río de Janeiro existen muchas piezas bélicas utilizadas en guerras, en la guerra contra la Triple Alianza por parte de Brasil. Y el cañón paraguayo, el cañón cristiano, es el más grande de todos. Es prácticamente, diría yo, 10 veces más grande en volumen que cualquier otro cañón exhibido en ese museo. Si ustedes se fijan, buscan las fotos de el cañón cristiano y ven los demás cañones que están exhibidos al aire libre en el Museo de Río de Janeiro, en el Museo Histórico de Río de Janeiro, van a encontrar que el cañón cristiano es mucho más grande que cualquiera de los cañones exhibidos ahí. 7:42.

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1: 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Estamos casi a 10 días del final de mes. Por lo tanto, es momento de ahorrar. Eduardo Dentice, buen día, ¿cómo te va?
2: Javier, querido, muy buen día. Un saludo a toda la audiencia. Bueno, nuevamente ya con un miércoles más en este mes de agosto, ¿verdad?
1: Sí.
2: Bastante larguito, ¿eh?
1: Agosto, decía mi mamá, ¿sabes qué decía Eduardo mi mamá? Agosto Kovaka Piruyukahash, me parece. Y ese es justamente porque era un mes, el agosto históricamente es un mes difícil, ¿verdad?
2: Muy difícil.
1: En lo económico al menos.
2: Totalmente. Entonces, no, por algo también tenemos la tradición del carrulín,
1: sí,
2: para espantar la mala onda,
1: sí,
2: espantar un poco, purificar la sangre, de todo un poquitito, ¿verdad? Son creencias que vienen ya de nuestros orígenes.
1: Sí.
2: Y bueno, y hoy la consigna es ahorrar, ¿verdad? 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
2: 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Y no sé por encarnación cómo será el clima, pero acá ya de anoche que estamos con lluvia, hoy amanecimos acá bastante lluvioso, por suerte una lluvia así mansa, ¿verdad? No tormentas ni raudales, sino que también una lluvia, y también un poco fresco, ¿verdad? 14 grados, todo es propicio para las enfermedades respiratorias, ¿verdad? Más de la gente que es alérgica, con más razón tiene que cuidarse, ¿verdad? Y bueno, para contrarrestar un poquito todo eso, siempre estamos en lo preventivo, Javier, ¿verdad? Siempre la prevención es mejor, ¿verdad? Y cuando hablamos de prevención, ya hablamos ya ahí de vitaminas, ¿verdad? Vitaminas como la vitamina C, que ayuda mucho a mantener siempre las defensas bien altas. Entonces, cuando te toca una gripe, no pase de una simple gripe, ¿verdad? 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
2: 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Todo es necesario, sí, hoy día, ¿verdad? Porque el tema es que dejamos de alimentarnos bien, dejamos de, sí, consumir los
1: de repente no es de repente no es justamente porque queremos dejar de alimentarnos bien, sino que la rutina, la totalmente, aceleración, el trabajo, tenemos que andar de aquí para allá, todo es mucho más pesado, entonces eso propicia que no nos alimentemos como corresponde. 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
2: Totalmente, ¿verdad? Totalmente. Son suplementos que ayudan justamente a mantener el equilibrio del organismo, ¿verdad? Porque, como dijiste recién, va a arrancar la mañana temprano. Con suerte desayunar en tu casa, si no ya desayunar en la oficina y con un café.
1: No hay caso.
2: No consumir fruta, no, en el día a día ya arrancás fuerte, ya le metes un tereré o un mate, almorzaste rapidísimo también, a veces no en la proporción que corresponde, ¿verdad? Pues siempre es importante un poco de verduras, sí, un poco de proteína, un poco de cardio y carbohidrato, mejor dicho, en la porción adecuada, ¿verdad? Y ahí es donde empieza pues las complicaciones, ¿verdad? Porque es como un desgaste. Cuando sos joven no sentís nada.
1: Totalmente.
2: Pero cuando llega ya a una edad donde ahí, sí, es donde empezás a recibir las facturas, ¿verdad? Entonces, sí, ahí es donde entramos con los suplementos.
1: Sí.
2: ¿Verdad? Con las vitaminas. Y uno de los suplementos importantes también que últimamente se ha demostrado, que la creatina no solamente es para la gente que va al gimnasio, porque la creatina justamente ayuda mucho a aumentar la energía de los músculos y a la recuperación más rápida después del entrenamiento.
1: Sí, así es, ¿verdad? Así es.
2: Pero
1: es
2: también así ayuda mucho a todo lo que es la parte cerebral y la parte de oxigenación, ¿verdad?
1: Sí.
2: Que por más que no te vayas al gimnasio, es importante consumir creatina, ¿verdad?
1: Sí.
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2: Totalmente, totalmente. Las verduras ya con suerte recuperamos algún nutriente, ¿verdad? Porque con todo lo que se le mete para los agroquímicos se le pone así a las verduras, ya no sé qué tantas propiedades podamos rescatar, ¿verdad? Entonces, claro. Ahí entra todo lo que es la parte de suplementación y el magnesio es fantástico. El magnesio tiene varias presentaciones, ¿verdad? El citrato de magnesio es muy bueno para la relajación y el sueño, ¿verdad? Que normalmente se consume a la noche ya antes de dormir, ¿verdad? Así que también va a encontrar de muchas marcas, manejamos varias marcas de magnesio, así que también hoy es una opción importante, ¿verdad? Y después ya entramos, Javier, en todo lo que es el cuidado personal también, ¿verdad? Que es, que para mí siempre es una categoría que destaco mucho, porque para mí el aseo personal es algo innegociable.
1: Totalmente.
2: ¿Verdad? Hay que mantenerse limpio, oler bien, es lo que también uno siempre busca, ¿verdad? Y también es una categoría que no te puede faltar en la casa, ¿verdad? Cuando hablamos de cuidado personal, directamente lo básico es el jabón, el champú, la crema enjuague, el cepillo de dientes y la pasta dental. Sí. Son lo básico que no te puede faltar. Después una cremita, una hidratante, ya son, digamos, como por decirle, son accesorios ya para sentirte mejor, pero por lo menos lo básico no te puede faltar. Eso es innegociable, ¿verdad? Que no te ponga una crema hoy, no pasa nada, ¿verdad? Pero si no te pone un desodorante hoy, por más que esté fresquito, te pone un pullover,
1: todos pasan por tu lado y salen a correr,
2: empieza a sudar y ahí ya se complican las cosas, ¿verdad? Y ahí ya va a tener un problema grave.
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1: Excelente. Gracias, Eduardo, por tu tiempo y por toda la información siempre disponible para cuidar de la economía del Encarnaceno, del Itapuense en general, a través de Farmacias Catedral. Muy amable.
2: Gracias, Javier, querido. Fuerte abrazo y saludo a toda la audiencia.
1: Igualmente. Eduardo Dentis, de Farmacias Catedral.
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0: 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Cerro Corá, esquina Estigarribia, teléfono 0981-010981. 8 de la mañana con 30 minutos en la República. Estamos en comunicación con el mayor Pablo Solís, vocero de la Fuerza de Tarea Conjunta, porque el CODI y la Fuerza de Tarea Conjunta, vocero del CODI específicamente, el CODI y la Fuerza de Tarea Conjunta Sur realizaron o materializaron la aprehensión de una persona con orden de captura internacional. Esto ocurrió el día de ayer. Mayor Pablo Solís, buen día, ¿cómo le va?
1: Buenos días, señor Javier. Mayor Solís, del Comando de Operaciones de Defensa Interna, le saludo respetuosamente.
0: Igualmente,
1: sí. Las órdenes para brindar informaciones sobre los trabajos realizados por la Fuerza de Tarea Conjunta Sur, que es la unidad componente del Comando de Operaciones de Defensa Interna encargada de realizar los trabajos de seguridad interna en la zona sur del país.
0: Bueno, gracias por la aclaración, mayor. Carlos Vigo del Valle, objetivo de alto valor según la publicación, fue capturado el día de ayer. ¿Puede darnos los detalles, por favor?
1: Sí, cómo no. En realidad que este proceso se materializa como parte de un sistema permanente realizado entre la Fuerza de Tarea Conjunta Sur, el Batallón de Inteligencia Militar y el Ministerio Público.
0: Ajá.
1: Realmente el Batallón de Inteligencia Militar realiza un levantamiento de las informaciones en el teatro de operaciones en su zona de responsabilidad en forma constante, conforme a la base de datos que obra en su sistema, y así también en coordinación siempre con el Ministerio Público y con la Policía Nacional. Y una vez que se recabaron todas las informaciones, ya que el personal de la Fuerza de Tarea Conjunta Sur se encuentra desplegado permanentemente en varios puntos del departamento de Itapúa, se procedió a comunicar al Ministerio Público. En este caso, el agente fiscal fue el doctor Enrique Formerón, quien con una comunicación

0: Sí, según tenemos registrado, está vinculado a hechos de narcotráfico, lavado de activos y asociación criminal, que son hechos propios, que son delitos conexos a los crímenes relacionados con el narcotráfico.
1: ¿Este hombre tendría algunos cómplices en la zona en la que fue capturado? ¿Por eso andaba por la zona? Pregunto de esa manera porque esta gente, este tipo de personas, bueno, se queda, no tiene una residencia fija, siempre se están moviendo, escabullando a las fuerzas del orden público, en este caso al CODI, a la Fuerza de Tarea Conjunta. Por eso pregunto, ¿este hombre tenía algún tipo de cómplice? ¿Qué se sabe hasta ahora, mayor?
0: Al momento, los datos que podemos brindar son que los elementos incautados, como el teléfono celular y su medio de movilidad, fueron puestos a disposición del Ministerio Público. Una característica que tienen las operaciones de defensa interna son que es que se producen en un ambiente urbano, suburbano, rural, y tenemos que extremar en cuidados para que estas operaciones de seguridad no impacten negativamente la población.
1: Claro,
0: Confiamos que con esta detención, en colaboración con el Ministerio Público, se tendrán mayores herramientas que cooperen con los elementos de la FTC Sur y del BIMI para dar con otros responsables de este sistema que comprende el crimen organizado relacionado principalmente con el narcotráfico.
1: totalmente. Entonces, este hombre, Carlos Vigo del Valle, 48 años de edad, ya se encuentra en la Comisaría Primera de Encarnación a la espera de su probablemente extradición a la República Argentina.
0: Es así, quedó a disposición del Ministerio Público, ya se encuentra detenido en la Comisaría Primera y como elementos de acción directa, como elementos de las fuerzas públicas, nosotros estaremos atentos a colaborar nuevamente con el Ministerio Público y con la Policía Nacional para dar con otros responsables de este esquema del crimen organizado que tanto flagelo está causando a la zona sur del país.
1: Ya, la participación del CODI en este caso se debe a que este hombre es un peso pesado se supone, ¿no? Que es un peso pesado del narcotráfico y este tipo de gente siempre anda demasiado bien armada, está dotada de importante armamento, incluso armamentos utilizados generalmente con características utilizadas por el ejército, por la armada, sean estos FAL, tipo ametralladora y demás, ¿no?
0: Es muy probable que este tipo de organizaciones realicen ese tipo de procedimientos. En este procedimiento no pudimos incautar otros elementos, otras armas de mayor calibre, pero sí, por mandato del decreto 5554, el Comando de Operaciones de Defensa Interna, por medio de la FTC Sur, está en apresto permanente para combatir al crimen organizado, al narcotráfico y al terrorismo. Este último decreto nos faculta a operar en toda la región oriental y estamos comprometidos en esa misión, cooperando con otras instituciones de tal manera a poder cooperar en la seguridad integral de Itapúa y sobre todo de la zona sur del país.
1: Bueno, el nombre lo dice todo, defensa interna, entonces la ciudadanía itapuense, para que quienes no saben por ahí, si se encuentran con miembros del CODI, de la Fuerza de Tarea Conjunta Sur, a no alarmarse, sino que están colaborando con la seguridad interna de esta zona del país, que en ese contexto es una zona que en la cual se manejan muchos valores, una zona muy productiva, y hay que cuidar a ese tipo de personas que invierten en el país, ¿no?
0: Exactamente, esos valores son los que nos comprometen a nosotros a realizar un trabajo permanente, comprometido con toda la población y como bien vieron el personal de CODI siempre, si bien por cuestiones de seguridad se encuentran en ese momento con pasamontañas, el personal está debidamente uniformado, caracterizado y el personal que está en la vía pública puede también, si tiene condiciones de cooperar con la fuerza de seguridad, estaremos atentos para ese efecto.
1: Bueno, y la diferencia entre los militares que son integrantes de la Fuerza de Tarea Conjunta es que, y otras personas que delinquen y que utilizan prendas parecidas a las de los militares, es que los militares siempre están en son de paz, controlando y demás, no se movilizan en vehículos, por decirlo así, mimetizados entre la población para cometer hechos punibles. Eso también hay que aclarar, ¿no?
0: Es así, señor. El personal de la FTC siempre se encuentra en los puntos de control con los vehículos de color verde, bien caracterizados, bien identificados, y este trabajo, a la vez que constituye una victoria para la

0: Para la seguridad integral también es un compromiso de seguir trabajando en pos de cooperar con la ciudadanía toda para que la sensación de seguridad aumente siempre y haya condiciones favorables para que el personal ejerza su libre tránsito y podamos cooperar siempre con las otras organizaciones de tal forma que el desarrollo sea permanente.
1: Mayor Pablo Solís, gracias por su tiempo y por toda la información. Muy amable de su parte.
0: No, al contrario, lo agradecido somos nosotros y estamos a la orden.
1: Igualmente por acá. De esta manera la conversación con el mayor Pablo Solís. Él es director de comunicación social del CODI, del Comando de Defensa Interna, acerca de la captura de este hombre presunto narcotraficante, Carlos Vigo del Valle, identificado como objetivo de alto valor, sobre quien pesa orden de captura internacional vigente vinculada a hechos de narcotráfico, lavado de activos y asociación criminal. 8 de la mañana con 39 minutos.
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Bueno, van a empezar a llegar las máquinas guía aérea, el equipo técnico. Mañana llegan los vehículos de los R1. Salen del aeropuerto a las 15 horas. Va a empezar también una caravana con escolta hasta la ciudad de Encarnación. Todos los detalles vamos a tener seguramente en el transcurso de las próximas entregas informativas. Esto que tiene que ver con el rally del Paraguay a disputarse en el departamento de Itapúa. Migraciones prepara operativo ante el aumento de visitantes por el World Rally Championship Rally del Paraguay. Bueno, ¿y cómo va a estar el clima? ¿Cómo va a estar el clima? Planificación estratégica. Hay que preparar las maletas con preparación estratégica, con planificación estratégica, ya que las condiciones del tiempo variarán drásticamente a lo largo de los 4 días de competencia. De acuerdo con el pronóstico especial, el jueves 27 de agosto, día del shutdown y la largada simbólica del Sambódromo de Encarnación, estará caluroso y soleado con vientos del norte y temperaturas máximas que alcanzarían los 29 grados, mínima de 19, ideal para disfrutar al aire libre. Al día siguiente, en el inicio de la etapa 1, será el día caluroso con cielo escasamente nublado y vientos variables. Las máximas alcanzarían 31 grados centígrados con mínima de 21. Se aconseja hidratación y protección solar. El sábado 29, la etapa 2 dará la bienvenida a un frente frío. Estamos hablando de las fechas del rally ya. Vientos del sur e inestabilidad. Se prevén lluvias dispersas con ocasionales tormentas eléctricas y temperaturas que oscilarán entre 18 y 26 grados. El barro en los tramos de la Tierra Roja promete ser un desafío extra, tanto para las tripulaciones como para el público. Estamos hablando, Tony, siempre de los días de competencia del rally. No actual, los días de competencia del rally. El domingo 30, día del cierre y premiación que se desarrollará a orillas del río Paraná, el clima se mantendrá fresco y húmedo con lloviznas y vientos del sur, valores térmicos entre 17 a 23 grados centígrados. ¿Escucharon? Así se va a portar, según meteorología, hasta ahora. Entonces, planificación estratégica para aquellos oyentes que nos escuchan en otros puntos del país y en otros puntos del globo. El jueves 27 de agosto, día del shakedown, la largada simbólica en el Sambódromo de Encarnación, caluroso y soleado, con vientos del norte, temperatura máxima que alcanzará los 29 grados y mínima de 19, especial para disfrutar al aire libre. Al día siguiente, el inicio de la etapa 1, caluroso con cielo escasamente nublado y vientos variables, máximas que alcanzarán los 31 grados y mínima de 21, se aconseja agua, hidratación y protección solar. Sábado 29, etapa 2, frente frío. Sábado 29, frente frío, con vientos del sur e inestabilidad. Lluvias dispersas con ocasionales tormentas eléctricas y temperaturas que oscilarían entre 18 y 26 grados. El barro en los tramos de la Tierra Roja promete ser un desafío extra tanto para las tripulaciones como para el público. Y el domingo 30, día del cierre y premiación, se desarrollará a orillas del río Paraná. El clima se mantendrá fresco y húmedo con lloviznas, vientos del sur y valores térmicos entre 17 y 23 grados centígrados. Así va a estar el clima en los días del rally. Así es que, dada la información, nos vamos con esto. 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No se muevan de la 93.3 porque ya llega Hora Paraguaya. Dios mediante, nos encontramos mañana cuando arranquemos con buena música como todos los días desde las 6 de la mañana. Hasta entonces.

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1: Gente, que ahí me hace que manda.
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3: Muchas gracias.
2: Y también quiero denunciar a este al cupido gay de Canal 4 Pavo.

partido en la mañana. No, el tren lento está como... Es un antídoto.

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1: Te están escuchando.
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1: Bueno, mi querido Furia Martínez, livianito, papá, sí, señores. Bueno, saludándose ayer, hubo la farra, sea para don Javier, sea espectacular. Felicidades para don Javier Bernarde y a toda la familia Bernarde. Ayer la gran fiesta acá compartiendo con todos los amigos de Radio Farra, Radio 7, los amigos de Disney. Todo el gran grupo JBB estuvo de fiesta el día de ayer. Y acá amanecimos con resaca, papá. Pero no hay poni, pero Furia Martínez, ¿sí?
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1: Bueno, y como siempre, agradecer, arrancar siempre con el pie derecho. Hoy papá juega, atención mi querido Furia Martínez, hoy juega el Ciclón de Barrio Obrero.
2: Sí, señor.
3: Ponemos pues música del Ciclón, Furia.
1: ¿Con qué, verdad? Se le... Ay, yo, Furia Ocañete, viene música del Ciclón, o sea... ¡Ay, se ya, Furia, se Ocañete, mío! Bueno, hoy todos los servicios están de fiesta.
3: No puede ser que
1: hoy
3: no tenga la música
1: se puede esa. Venir el batacazo del Ciclón que vino con un empate, papá,
3: Bueno, así que hoy 7 de la tarde, noche, el Ciclón recibe al Verdão. Bueno, Palmeiras ya hace varios partidos que no le gana a Cerro y bueno, hoy es la oportunidad, hoy tiene que ser. Sí, se está dando vuelta la tortilla. Y después de pasarle a Palmeiras, capaz en la otra ronda ya juega allí en 10 cuerdas y nada, pues todo el tiempo ya juega en 10 cuerdas, será.
1: Sí. Pensame meterlo en distancia. Bueno, ayer,
3: increíble.
1: Lindo. Ayer estuve viendo un lindo partido de Alex Arce, Independiente de Rivadavia, Sí, qué partidazo, qué lindo. Después de mucho se vio un lindo partido. Como tiene que, como corresponde, la Libertad Fluminense, Independiente, Que Alex Arce, qué buen líder, Creo que Alex ya se merece irse también en un club grande, Como corresponde, Maceo bien está cobrando, ahí me contaron también. Es como un líder, ¿verdad, Furia? Como usted diga. Bueno, hoy tenemos bien picadito. De momento se viene el Niño Sosa. Hoy se viene 25 minutos de buena polca con el abuelo. Sí, señor, el WhatsApp. Pero hoy no activamos los perros porque estamos con un problemita. Sí, señor. Y ese problema es gracias a la gran audiencia de todos los amigos que siguen Radio Farra.
3: Bueno, también enlazamos con la 933 FM Pote para decir buen día Itapúa. Hoy, día lluvioso, vamos a hablar un poco también de cómo va a estar el clima en lo que resta de la semana, miércoles, mitad de semana. Así que sean todos bienvenidos. 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
1: 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Ahí salen estos lindos mitad en la mañana que te acompañan, señora, así con su voz ronca y con mucha resaca.
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1: ¿Qué hora, Bondi? ¿Qué hora, pio, con lo que vamos, chacha?
3: Igual y revoluciona y está en tus manos.
1: Vaya, Bernalli,
3: abuelo, 11:30 con abuelo de Camana.
1: Con Ana Laura y esto,
3: la ¿qué más las cuatro de verano, abuelo?
1: ¿Qué?
3: Acomodate, ahí vamos a desayunar.
1: Castilla, a
3: vamos a tomar tereré.
1: Ya, agua, etcétera.

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0: Capo narco del PCC y estaba acompañado de una cuerona que no. Siempre salía, o sea, cuerona farandulera, ¿verdad? O sea, influencer, digamos, le salía en las redes con vehículo nuevo, con viaje acá.
1: ¿Cómo le gusta a la modelo salir con los narcos? ¿Eh? O pedico su esclavo, esclava. Sí,
0: bueno,
1: señor.
0: Vamos a hablar con el niño en breve de todos los detalles del partido de Recoleta ayer, lo de hoy de Cerro y mañana Olimpia. Mañana también la pregunta de juega Timpey. Timpey está demostrando que es buen centreador. Lateral.
1: ¿Y sabe qué me gusta?
0: Ofensivo.
1: ¿Y sabe a quién le parece a Sergio Ordemann en sus comienzos? A Sergio Ordemann en sus comienzos. Ahí
0: yo no me acuerdo.
1: Sí, Ordemann, y bueno, pero vos sos Cerro. Bueno, cuida tu salud tomando todos los días. Vamos a causar polémica, sí, señor. Cuida tu salud tomando todos los días agua torrente. Hacé como todo el equipo de Radio Farra, que ayer estuvo y hoy arranca con mucha resaca porque ayer estuvo el cumpleaños de Don Cayo Bernardo. Asadito de por medio, asado rojita.

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0: ¡Y trola! Pavón, ¿qué pasa con el niño Sosa? Siempre le veo entrando a la radio. Está flaquito y es verde y está churro. ¿Será que va a sacar su calendario para el verano?
1: No me diga qué tipo chongo es la semana.
0: Soy la espiadora clandestina, dice. Sí, señor, prima hermana de Moncha.
1: Mira que llega para las vacaciones en Zunga por la playa.
0: Niño, ¿eh? Y mira que...
1: voy para la playa a veces.
0: La bayoneta de...
1: Pero es tintorio. Es tintorio.
0: Tú, niño, vamos a ver. Sí, señor. 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

0: Bueno, y toda la presencia deportiva eso, con el niño en Hora Paraguaya es presentada por En Boca de Todos.
1: Y mira que esta presentación la hicimos cuando no había IA, papá, ¿eh?
0: No,
1: a manopla puro, bien rústico, papá. No hay por IA y nada, así como hacen ahora
0: bien
1: toda
0: trabajado
1: la otra radio.
0: Y bien creativo.
1: Es fácil por IA hacer tus promociones, eso en la radio, mi cuate, pero venía acá en Hora Paraguaya. ¿Qué tal, niño? ¿Cómo estás?
2: Bien, señores, ¿cómo andan? Saludos para todos los oyentes fieles, saben que esta es una música tradicional. Letra de Enrique Pavón, tuvo aquí la letra, así la idea. Y en la voz de los muchachos de Rejunte Cumbiero, de Ricky Villanueva, dicho sea de paso candidato, okay. Dejarlo ahí en alto. Mira, ojalá que le vaya bien a Ricky.
1: Y saludos para el querido Julio ahí que están organizando la fiesta retro. Una mezcla de fiesta retro con rally. Te están esperando, niños, ahí en Encarnación, en Encarnación, la fiesta retro.
2: Vamos a estar por ahí, que nos tire ya la coordenada. Vamos a estar por allí. Eso no va a ser el sábado.
1: Con el apoyo de Radio Pop.
2: Ah, sí, estamos, vamos a estar allí, justito. Dicho sea de paso, comienzan a llevar ya las primeras máquinas en cuanto a lo que tiene que ver los primeros autos, los primeros containers, todos los detalles. Así que de a poquito
0: tomando
2: colorido toda esa zona de Encarnación y Tapúa. Así que estad atentos a los flashes que permanentemente vamos pasando aquí en Farra, también en Bob, acerca de este Rally Mundial. Cada vez falta menos para el comienzo del Rally Mundial, pero hoy es el día. El fanático de Cerro
1: Pone, Pepe, pues, ciclos,
2: está contento,
1: ciclos,
2: no hay llovina, no hay niebla, no hay frío, va a estar allí.
1: No,
2: ahora
1: no
2: Cerro, mi querido Furia.
1: Borró la cortina de Cerro, sí. Operador Cerrita. Pero ahí tengo una Olimpia en este vire, muy pasión, me dice, señora.
0: ¿Qué pasa, Furia?
2: De no surgir inconvenientes, de no pasar nada en la última hora, este va a ser el equipo que va a poder el entrenador Jola.
0: Para más 18 grados de temperatura, lindo clima. De repente una chaquetita, una camperita finita, llevar por el vientito, pero no va a ser frío ni
2: mucho calor. Usted se va, señor. Pronóstico de ciclón de la noche.
0: Sí, hoy ganamos 2-1.
2: Pronóstico de ciclón, ¿qué decir, Furia? Penales. No, ya que en penales no le veo hacer
0: penales.
2: Tiene que ser tiempo normal.
1: No importa,
2: porque vienen bloqueando los jugadores en penales.
1: Voy a decir algo. Como bueno Olimpita, no sé.
2: Debe ser en tiempo normal.
1: No sé cuál va a ser el resultado, pero va a ganar Cerro Batacazo. Palmeira
0: viene. No sea falso, por favor.
1: Palmeira viene golpeado, señores. Sencillo. Dos partidos al hilo está perdiendo. Palmeira está golpeado y este es el batacazo que hay que hacer. Hasta Gustavo Gómez ya está protestando,
2: Hablando de eso, ayer dicho.
0: Pero no hay un buen ambiente ahí en Palmeiras.
2: Llegó Palmeiras. Dice que había un enjambre de niñas esperando. Niñas entre comillas, las señoras. Muchas señoras, la vieja capillona, ya esperando por Mauricio. Impresionante.
0: Pero.
2: ¿De fans?
0: Porque sabemos que ahí están las chicas también que van a hacer compañía de otra manera.
2: Fans. La hablamos de las fans de Mauri.
0: Que en estos momentos no vendría bien que un mocanejoso.
2: La fan de Mauri fueron a pedirle selfie, foto, herería, que le firme la camiseta. Dice que una señora fue a esperar a un familiar, vio que llegaba Mauri, dice, aquí le puede firmar y le firmó.
0: En el pecho.
2: En el pecho.
0: Le sacó el tití para que le firme.
2: No, aquí en el. Aquí no, bueno. Tampoco no, pero sí. Fans de Mauri le estaban esperando, sí, a Mauricio. Hecho, se pasó el otro día, no tuvo minutos.
0: Está bien para jugar el hoy.
2: Está en el banco.
0: Sosa tampoco no juega bien.
2: Está tocado. Sosa lesionado. De no surgir inconveniente, este es el equipo de Cerro. En el arco, Rofo.
0: Bien, Rofo, que la otra vez estuvo bien.
2: Bien.
0: Otra
2: vez estuvo bien. Su mejor partido está aquí en Cerro. Zona defensiva con Fabricio Domínguez. Lucas Quintana.
0: Bien, Quintana. Central.
2: Segundo, en realidad una línea de tres. Lucas Quintana, el stopper por derecha. El líbero, Gustavo Velázquez. Y stopper por izquierda, Alexis Cañete.
0: Muy bien, que Cañete que vino bien para mí. Uno de los mejores refuerzos, para no decir el mejor refuerzo que hizo Cerro.
2: Volante lateral por izquierda, Marcelo Chaparro. Esto se pasó ayer para la conferencia.
0: Cañete y Gamarra.
2: Sí, es Quintana, Velázquez, Cañete, una línea de tres. Sí. Por derecha, Domínguez, por izquierda, Chaparro.
0: Sí.
2: Una línea de tres, pero cuando tiene que ser, línea de cinco.
0: Línea de cinco.
2: Bien cerradito en el fondo.
0: Un transformer ahí en el fondo.
2: Así mismo. César Bobadilla en el medio campo.
0: Me gusta.
2: Hay una duda allí si va Ariel Gamarra o Pini Damota. El otro día había jugado...
0: Gamarra viene bien, Gamarra, me gustaría. Sí. Y después que entre Piri, pero Gamarra y Cañete para mí los mejores refuerzos del trabajo.
2: Más adelantado, uno que viene mejorando también, Jorge Morel. Bueno, partido últimamente, Morel. Y más arriba, el boconcito, Jonathan Torres.
0: Morel sí está enchufado, un jugador elemental, así que Morel, metele, papá.
2: Y uno que hoy tiene que aparecer, aparecer allí, mojar el bizcochito. ¿Sí? ¿De quién se trata? Es Pablo Vegetti.
0: Pablo Vegetti.
2: Tiene canción de gol, este tipo de jugadores. Sí, sí. Dice, estos son partidos, copa, tiene que aparecer.
0: Tiene que aparecer.
2: Tiene que aparecer Pablo Vegetti. Descartados por lesión, Cecilio Domínguez, que está con una molestia muscular.
0: Y Turbe está en el banco. Aristera.
2: Y en el banco. Pieza de recambio más. Puede que por ahí sea el as de la manga. Y de la nada. Y Turbe titular. Porque este es el probable equipo, ¿verdad?
0: Probable.
2: Pero que ayer por lo menos se filtró. Puede que Iturbe, porque Iturbe este tipo de partidos sabe jugar. Y fue a conferencia ayer. Así que me parece que Iturbe.
0: Sí, me gusta.
2: Puede.
0: Me gusta. Y aparte, como lo vimos frente a San Lorenzo, picante, así rápido. O sea, con ánimo. Eso está bien. Iturbe.
2: Yo creo que desde su rasgo es importante que pueda llegar a tener minutos hoy Iturbe. Si no es titular, por lo menos en el segundo tiempo, su mazo tiene buena distancia. También pega. Cuando tiene
0: por lo menos los últimos 30 minutos.
1: Y esperemos que la ansiedad no le traicione. Ese es lo único de Iturbe. Yo siempre digo que Iturbe tiene que mandar a tratar su ansiedad.
2: Sí, pero sí, buen jugador. Yo creo que
1: tiene buen partido. Esperemos que haga buena campaña Iturbe. Y por ahí, niños, le vemos en la Copa América con Paraguay.
2: Y ya en los diferentes combos. Pero Pato ya va a la Copa América.
0: No, ya han devuelto. Demasiado bola. Es como que yo diga que Tim Pei salga a volar al torneo.
1: Próximamente me enseñaste, niño.
2: En la selección de la Copa América y jugando en un equipo de la Premier.
1: Pero le quiero ver a Iturbe una revancha linda con la selección en la Copa América. Vamos, Iturbe en la Copa América. ¿Y por qué no el otro delantero? Vaya, qué guayina. El que era churro, Ana Laura.
2: Cecilio. Está tocado, dicho sea de paso. En principio está destacado, está tocado, no aparece en la lista de nominados. Cecilio para hoy. Y Matías Pérez, ese tendrá que.
1: Y la pregunta es: ¿Pareco y Cogatito?
2: Y justo el fin de semana que estaba para jugar, estaba con un cuadro febril. Por eso,
0: me preocupa, niño, esto es Matías Pérez, porque es un buen jugador que no podemos perder por perder nomás, porque es lo que se trajo. Y por lo que se le dejó de lado en el plantel, no me parece realmente.
2: Y le quieren Racing. Vamos a ver, hoy no es la opción uno, así como están las cosas del entrenador Holland. Vamos a ver qué sucede los próximos días. Vamos redondando cortito el horario, 19 horas, lindo horario. Algunos se van a escapar un poquito del laburo.
0: Pero viene con todo su potencial, Palmeiras.
2: Con todo.
0: Gómez juega esta vez.
2: Sos el único, Gómez está para jugar de titular.
0: Gómez le quiere meter gol a Cerro. Sí,
1: no,
2: pero últimamente se dieron duelos especiales entre Cerro Palmeiras. 19 horas el partido en la olla. Antes déjame hablar de En Boca.
1: Y prácticamente, niño, está considerado Palmeiras Cerro uno de los clásicos de América.
2: Sí, se está.
1: Sí, señor. Sí.
2: Se está.
0: Ya no lo puede ganar, Palmeiras.

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1: Totalmente, un grillecito, de repente también entra dentro de la dieta un pollo al curry, livianito, bien cuidado, con una ensaladita verde, eso y más.
2: Allí en bueno, Boca, y en el próximo bloque hablamos Olimpia Vasco.
1: Olimpia, lastimosamente, del duro golpe de Recoleta también ayer.
2: Sí.
1: He recaudado bien, pero lastimosamente en el global fue un 7-1.
2: Nada parecido a lo que fue en Argentina.
0: El presidente Recoleta, gran tevire, muy niño.
1: Sí, y esta madrugada acaba de arribar ya también allí en Porto Alegre, Tony Sanabria, nuevo jugador del Inter.
0: Me gusta.
1: Ya le compró el pase.
0: Me gusta.
1: 2019. Inclusive, dice que Olimpia hizo un intento la última.
2: Y por eso me sorprendió.
1: Pero es más, niño, puso más plata y donde dijo, sí, quiero ir a Brasil, eso fue
2: Inter. Y me parece bien y ojalá le veamos.
0: El que iba a ir a Inter primero, la primera opción ayer, hizo un partidazo.
1: Ale Arce.
0: Qué buen partido,
1: Ale. Con esta eliminación de Independiente del Valle, yo creo que lo va a Independiente de Rivadavia lo va a querer vender. Porque ellos pueden vender si pasaba o no. Pero ayer perdieron en tanda de penales, pero se portó sobre la hora el penal allí.
2: Sí,
1: y yo creo que se va a ir transferido. Hay equipos de Brasil que lo quieren y también lo quieren en América de México. América de México.
0: Saludos para Iván Villalba, gran oyente ahora.
2: No,
0: para
2: en México no.
0: Sí, y atajó el arquero el otro jugador.
1: Pero puede ser, no se va a Cabaña, América de México, voy a decir yo no. Ahí fue mi buena en su momento, el chavo Cabaña.
2: Puede figurar, pero siempre los paraguayos se van a México.
0: Ojalá.
1: Sería bueno por lo que significa el fútbol brasileño, que vaya ahora sí. Pero ojalá se pausa y volvemos.
0: Ojalá se vaya a la cancha de Vitrola y todo eso.
2: Ande.
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1: Es momento de hablar de Olimpia, porque en el bloque anterior hablamos de Cerro, de su juego ya a las 19 horas. Ahora mañana juega Olimpia. Hoy define igualmente su equipo el técnico Vitamina Sánchez. Mismo horario, también las 19 horas, así como hoy el partido de Cerro mañana.
0: Va a estar lindo, sea.
1: Va a ir agendando ya también. Muchos ya tienen sus entradas, pero alguno entre muchos labores, compañeros, no está por demás recordar.
0: Puede ser banco, estadio lleno.
1: También
0: estadio lleno, sí. Niño.
1: Tanto hoy y mañana vamos a tener estadio lleno,
0: porque definitivamente. El presidente de Cerro dijo que hoy el estadio iba a ser una caldera,
1: sí, recibimiento nunca antes visto.
0: Un infierno va a ser, dice.
1: Sí. Y mañana, imagino lo mismo para el juego Olimpia ante Vasco, buscando su paso en la Copa Sudamericana. Así como están las cosas, Gastón Olveira va a ser el arquero en el arco de Olimpia. Estará Olveira, que últimamente comenzaba a encontrar nuevamente su nivel. Buenos rendimientos de Olveira en los últimos partidos. Raúl Cáceres sobre el sector derecho, muchos bien por Team Pain, pero yo creo que va a estar para el segundo tiempo. En algún momento del segundo tiempo puede ingresar Team Pain.
0: También hoy por primera vez Team Pain va a ver el verdadero furor de la el jueves. El verdadero furor mañana de la hinchada de Olimpia.
1: Mañana, claro.
0: En su máxima
1: expectativa.
0: Vamos a ver cómo le trabaja a ese.
1: Claro, ya hace un gol, por ejemplo, Team Pain. Pero el que titular hoy es Raúl Cáceres. Venta Berry, de buen rendimiento el otro día, el central, Mateo Gamarra, y la presencia de Esteban Matus, una de las nuevas escuadras.
0: Me gusta ese Matus, niño.
1: Entró bien Matus, sí, el chileno. En el medio sector, Richard Sánchez, el cachorro, Juanfer Alfaro, que ya está recuperado, recordando que estuvo con una gastroenteritis el partido pasado, por eso no estuvo presente en Brasil. De un lado, Romeo Benítez, del otro, Eduardo del Mas, que es el diferente, es el creativo, es la nueva joyita que tiene hoy, hablando, que nos gusta hablar este tema, del tema joyita. Es
0: esperemos que no, que tiene y que siga así, papá. Y le queremos ver
1: buena transferencia
0: al lado de Enciso, al lado de Gómez, sí, sí, señor, otra joyita. Vamos por el más, sí, señor. Y me gusta, niño, porque imparecía, hijo. Un cuala patada, y ese es bueno, papá.
1: El otro día se mandó un golazo, pero lastimosamente por esas cosas del fútbol se terminó sancionando offside. Del más, Richard Sánchez, Juanfer Alfaro y la presencia de Romeo Benítez. Thiago Caballero, en principio un formato de doble nueve. Estaba la duda si iba o no Brian Romero, pero así como están las cosas, le ganaría la pulseada allí en ataque Thiago Romero con Sebastián Ferreira. Sebastián Ferreira con Thiago Caballero. Esto será mañana a las 19 horas. Sacando el limpio entonces, hoy a las 19, el juego de Cerro Porteño ante Palmeiras en el marco de la Copa Libertadores. Y mañana el partido de Olimpia ante el Vasco da Gama. Así está el repaso de lo que tiene que ver con la Copa. Hablando de la Copa cortito, ayer terminó pasando Fluminense en tanda de penales. Dejó fuera al Independiente Rivadavia, dejó fuera a Alex Arza, Florentina Villalba. Sobre la hora marcó el gol de penal Alex Arce, después en la tanda de penales marcó también Alex Arce. Tiene ofertas ahora de algunos equipos de Brasil, también de México, América de México. Vamos a ver si con esta eliminación Independiente Rivadavia suelta o no a Alex Arce. Estudiantes de La Plata es otro que se anotó a siguiente instancia. Ganó ayer en Chile 3-0 a la Católica, un global de 4-1. Hoy juegan Coquimbo Platense a la misma hora de Cerro, a las 7 de la tarde. Y luego lindo partido Furia, duelo de brasileños, Flamengo ante Cruzeiro. 9:30 de la noche, el primer partido fue 1-1, estaba la serie pareja. 1-1 terminó el partido Cruzeiro Flamengo en Belo Horizonte. Ahora juegan en Río esta noche, después de Cerro Palmeiras. Flamengo Cruzeiro, 9:30 de la noche. Se van definiendo de a poco también los cupos de los cruces de Libertadores. Y para mañana, los siguientes duelos. Liga de Quito Mirasol de este cruce. Se va a conocer el rival de Cerro o Palmeiras. Liga de Quito Mirasol, que también terminó 1-1 en Brasil. Ahora se va a jugar en Quito. Mañana a las 7, a las 19 horas. Y Corinthians Central, otro lindo partido porque también terminó 0-0. La revancha será en Brasil mañana. Corinthians ante Rosario 21-30. Así el

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1: Señor. 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
4: Hace dos años que me ve un 20 mil y se decía vos que se acerque y que me devuelva.
3: O sea, vos sabés que, hermano, yo siento que sutilmente él te está escuchando ahora. Deciden

0: los huevos, el salón de la fe. Oh.
1: Va hecho, Omar Villacosate.
2: A tu saseo vende y que va a ver enano infeliz.
3: Por,
1: este es el que llama siempre así. Jacques Tene.
3: Es cierto, va a ver el video, ese sodio.
2: Oye, ya poiteo, a un pibón, ya de 11 de tercer tiempo, dejado aquí ya poiteo, no puedo saludar, a ver cabaña, y su poiteo, y coja, y champion, ni ubala, mierda, mandé, no puedo un baile.
1: ¿Y cómo, cómo era antes al ciego, caña? ¿Cómo era antes?
2: Al ciego, más, compartir los instantes, a él, o tener los instantes, o compartir, o ser, y a mandé. Los tres cuñales y oye, pasear de cabañas, mandeja, no puedo saludar. Yo digo, algo infeliz a ellos.
1: Mira, cosa es, ser... cosa es que tiene peinado ese gallo de riña. Así de cabañas, o sea, que quiere usar ahora un peinado gallo de riña y quiere usar frenillo.
4: No, déjale.
3: Frenillo.
2: De que gasté ni. Va a subir los cuellos, ya no lo sabe, y digo, a veces ya pocho y además ya.
1: No, ahora los basureros ahora seleccionan todo lo.
2: Etiqueta
3: pomelo.
2: Vale, aporte una denuncia seria.
4: Sí, métele, métele, métele.
2: Acá en San Lorenzo hay un solo municipal, allá en Ñano y Teima.
4: ¿Qué ubicación veo tiene?
2: Está ahí sobre Rodríguez de Francia y la calle, no me acuerdo. Okay. Pero está detrás de la plaza, no se va perdido.
4: Detrás de la plaza.
1: Vos sabés que cada ciudad tiene su zorro conocido.
2: No. Pero ahí, es una batalla ahí entre cámaras y todo, Mobileco, Lutando. Boba Díaz, le haya pedido.
4: ¿Cómo? ¿Su apellido?
2: Plaza Mazarina y Pampa, era. Oye, con los.
4: Bobadilla, Aguila. Bobadilla.
1: Cuidado,
2: con Bobadilla le había pedido.
1: Cuidado.
2: Y gorito, hijo, era. Oye, ¿hace un cabaño o
1: qué? Cuidado, con, hay que cuidarse de Bobadilla ahí en San Lorenzo.
4: Alias Tarabé.
5: Estamos en Bobadilla.
3: Ya, no, vio.
1: Después en Luque está el temible Cururú.
4: Ay, Cururú, no será.
1: Ese se tíralo. Vos sabés que vos le decís, este 50 más tengo tranquilo, hacer si ya tan de.
6: Sí, yo me quiero quejar de la billetana.
4: De la billetana.
6: 233.
4: ¿Por qué?
6: Porque él se impone su estilo musical o su emisora. Todos ellos se ponen o un pendrive con Temerarios cortavenas.
4: Mira.
6: O te pone una emisora que vos no querés escuchar. Y no te puede imponer su estilo musical.
4: Claro, claro.
6: ¿Y? Si no es Temerario, te baja como ya el Puma Rodríguez, Emanu Jaico. Vos te levantás lo de madrugada, tenés los sueños de ida y otra vez, que Hander es que bebé estribera de
1: eso, coño.
4: Y para más de una hora de viaje por ahí, ¿verdad?
6: Sí, una hora veinte.
4: Impresionante, y con los Temerarios de fondo.
1: Y después ese que está frente a tuyo los lunes, Timboja.
6: No, los lunes, fatal, sí.
7: Ay, qué olor a guarapo.
4: Así que los choferes de la línea Villetana ni ven a vender romántico y te di temprano con el.

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1: Si le van a poner nombre bíblico a sus hijos, eduquen bien a esos pelados. Acabo de ver a Jesús fumando marihuana con David.
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0: que no te abandona.
1: Sí, papá, así como dice el programa, que no te abandona. Qué lindo. Ahí deja furia, sea, sí, señor. 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Saluda. 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
1: 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Sí, señor.
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1: tenemos
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1: Bueno, un saludo grande para hoy es el día del albañil, papá. Diferentes puntos calientes.
2: Felicidades a todos los albañiles por su día.
1: Algunos están declarando su ojo porque llovió. Yo también, y yo la he.
2: No, eso es categórico. 90% de los albañiles.
1: Si llueve, el albañil se queda en la caja, sabido, Isra. Sí. 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
2: Está rico.
1: Me contaron que se anotó Furia Martínez, sí, señor.
2: Está lindo.
1: Después de que se agarró en su galleta, está todo activado.
2: Bueno, en breve vamos a habilitar el teléfono porque tenemos denuncias, micrófono abierto. Este es el momento de la gente. 0984-645-300.
1: Entonces, Petro, sáquelo, linda. 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
2: Bueno, y realmente sería bueno porque muchas veces el tatacuá cuando quiere usar ya juega paitelendo, entonces si le mete una buena pintura, ahí perdura más.
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2: Bueno, metele el micrófono abierto.
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2: Bueno, pequeño espacio que se hace, papá, para que la audiencia pueda entrar, pueda sacudir, hacer su denuncia y que le escuchen los 4 millones que escuchan Hora Paraguaya. Buen día, lo que nos habla.
3: Hola. Buen día, Pablo Alfonso, Pablo Ponte.
2: Señor, le escucho.
3: Estás mío, a de esa, más que agradecido, man, de esa, en tu programa, a de esa, ahora, o sea, bomba, fuerte, tu yureo, agradecerte, dinero, el saludo, bueno, esa, te abre, y ahí nasa.
4: Ah, albañil, felicidades.
2: Albañil,
3: sí, señor, albañil, amigo, maestro albañil, amigo, para la hora, papá.
2: Felicidades, papá, y feliz día al albañil para todos, y además te corte, yo, crina, cacho.
3: Este yo, Cristian, este yo, ahora día se agrofe, te japo, te dañame, viste, a mi tapa, vamos a la, que donde estás, amigo, a ver la patrona, diro, pobre, y ese desarrollo, puma, se te dice, y a caballo, y cuando no te le de esta gente, y pues, pino, y ja, pues, una suegra, muy buena, ven ahí.
2: Y cierto parece que cuando yo el albañil ya no trabaja.
3: Samio, te vamos, esa papá, a ver, esa puta, la patrona, dice, amigo, esta de, esa la festeja, esa, esa, el festeja, moño, 10, amigo,
4: ya te preparó todo el regalo,
3: ¿no? Sí, no, pero vamos a dar regalo. A ver, después de hacer este italiano y cacho un minuto y vieja, te
4: vieron más como así. Hoy está la
2: niña.
3: A ver, San Dios, ahora hay tres, ahora hay algo, yo ni es, sea, es la patrona, yo ya voy. Jato, que sea un mío, va un mío, va, va, ya voy, me dice aburrido, mira tú, ni voy, yo leí esa escuela. Viva el partido liberal, ya voy, viva el partido liberal, ya voy,
5: solución.
3: Viva el albañil, viva el albañil, viva el albañil,
4: hoy como una albañilla.
2: O rebocata de mire, come, Isa.
1: 0984-645-3.
2: Felicidades a todos los albañiles en su día, papá. Buen día.
4: Ah, justo que llegué.
2: Hola.
6: Hola, Enrique. Hola, Sony. ¿Cómo andas?
2: Buen día. Okay. Señor, le escucho. ¿Qué tal, Ruedita? ¿Cómo está?
4: Denuncia.
6: Bien, papá. ¿Cómo andas?
2: Sí.
6: Primero que nada, felicidades a todos los albañiles.
4: Muy bien.
7: A todos lados.
6: Felicidades. Y ahora quiero hacer dos denuncias.
2: Sí, la primera. Dale,
6: la primera a los servidores de los olimpistas.
2: ¿Por qué, pero?
6: Y ya empiezan a pesar ya con su estupidez del superclásico.
4: ¿Y ese con el folclore del
2: Ruedita. ¿A vos no te gusta el alcohol, no te gusta la gente que toma, no te gusta la gente que festeja? Ahora le querés sacar el folclore al otro clásico, veo.
4: ¿Qué es lo que pasa, Ruedita?
6: No sé, es demasiado pesado, son.
8: Diga, pues.
4: ¿Y vos no te gusta el fútbol?
6: Yo no soy tan futbolero. Ustedes saben, yo soy más de deporte motor.
2: Entiendo, papá, pero a vos no te gusta el alcohol, no te gusta el asado. Ahora le querés sacar el folclore en nuestro clásico.
6: Enrique. El asado sí me gusta, me encanta. Es con abundante gaseosa.
4: No, pero eso no me haya faltado.
2: Porque a mí me decían que tu marcante era al final, luego. Felicidades a todos los albañiles en su día, sea, a la gran 7, sea.
4: Bueno, micrófono abierto, teléfono habilitado.
2: La foto rebocada en Virescove.
4: Rebocata, justa, tallarines, todo. No, rey se bicó, gracias. Buen día.
9: Hola, buen día, ¿cómo te cojo?
4: Tranquilo.
9: Machá, feliz día a todos los albañiles.
2: Va, te cobre, sea. Hoy en día usted, papá.
9: Sí, señor, Orego. A ver, hoy tiene ese hilo y nada, ya posemos pues denuncia.
4: ¿Por qué, Leo? Dale, métele.
9: Ah, pues tipo, oye, yo no ya creo y todo, pues está tan bife, que Orego, catas en viejoves y.
4: ¿Y algún albañil feliz?
9: No, es feliz, infeliz, tú, vive o está jugando, Ubi.
4: A la puta.
9: Ah, Orego, catas, gente viejoves y. Oye, mira, Luis, está Orego, catas,
4: no le veas. A la puta. No, así, nani, no.

0: Buen día. Un café, por favor.
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2: Buen día.
3: Hola.
2: Señor, le escucho.
3: Hola, quiero hacer una denuncia.
2: Sí.
3: Anuncia,
1: Bajó la temperatura.
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2: Bueno, tu multa se armó por el tema del albañil, yo creo que el que llamó un día, tipo un albañil pichado, porque el otro pues le va a meter tallarín, va a hacer el amor con sus lapas, o sea,
1: otro pelea, más poina,
2: otro y hace gran
1: sí.
2: Solterito, están no me dice bola.
1: Canaleta está soltero.
2: No moide y entonces video ahí. Y bueno, vaya puta.
1: Pone bien arriba, Martínez, porque te cuento que Vistoni, un saludo para todos los centros lubricantes, para todos los que van a querer renovar y lubricar el auto como corresponde, y por las motos, autos, camiones, te cuento.
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2: Bueno, Enrique, se está comentando mucho la clínica estética que mostró con lujo de detalles cómo tuneó ahí abajo a sus clientas y fue viral porque había sido, pueden hacer que hasta sonría ese
1: y algunos le ponen ahora. Y algunos le ponen el bigotito nazi, algunos le ponen el bigote de Cantinflas.
2: No, pero en este caso, pues, tipo, el labio lo que reconstruyen el todo
1: labio,
2: ellos, pues.
1: Reconstruyeron todo el labio.
2: Sí, están reconstruyendo el tajo y, bueno, es viral, es de debate porque muchas mujeres están queriendo hacerse y, bueno, ya no es más solo colágeno en los labios acá de la boca.
1: Que causa furor. Están cuidando los labios del chuchu.
2: Es la reconstrucción de aquello.
1: Sí.
2: Ahí está. Bueno, así que la clínica está haciendo viral y, bueno, armó debate. Las mujeres están preguntando, ¿te animás a hacerte? Bueno, y están los maridos y los sponsors también que quieren mandar a hacer eso.
1: Era solo de cosas faltantes, mayas reglañas de bayoneta y
2: eso es lo que no hay todavía. Había un doctor que creo que agrandaba algo por el estilo así.
1: Era solo guatamina calculada.
2: Vamos a entrar enseguida, abuelo.
1: Ya vamos,
2: el próximo bloque, métele música. Seguimos, Pantano de por medio con los amigos de Yerba Mate Selecta.

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1: 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Saludo para la señora Lourdes, por favor, que estuvo atendiendo a todos los comensales ayer en el cumpleaños del señor Javier Bernard. 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Ahí está, y sí, eso es. Saludos para toda la señora Lourdes, por favor, por la buena atención allá en el cumpleaños del querido don Javier Bernardes. 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

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Bueno, tenés ahí un clásico de ese salchicha que yo me puede buscar ese Furia. Sí, señor, porque te cuento, estás listo para volver. 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
0: Araca, es bien, ¿qué tal?
2: Aguanta un poquito,
0: Hola, conejo, me baño,
2: aguanta un poquito. 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
0: Dame uno.
2: No, abuelo, voy a tener una caja ya ahí.
0: Qué malo que
2: No vaya a estar pidiendo más, voy a tener una caja ahí. Está Elías, que es fanático de Fulvito, también. La otra le metió 8.
0: Bueno, 8 Fulvitos o un Elías, la otra ya de caja. Hoy está gata hecho, ¿verdad? En momento, 25 minutos de buena porca, juguetos.
2: Vamos a habilitar el teléfono y bueno, voy a decirle al abuelo: abuelo, moimínase está el tema y él te va a poner así nomás de simple. 0984-645-300. Métele, se viene el abuelo.
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2: Gran 7. Coba, abuelo.
0: Vean los mágicos, Inacea.
2: Los mágicos.
0: Peña, bebé.
2: Teléfono, abuelo.
0: Gran 7.
4: Hola. Hola, abuelo, Matecopio.
0: Se elimina con ave, decila para estos juventud para que yo entre más temprano.
2: A las 4 que
4: entré, abuelo. Tony.
2: Señor.
4: Tony, hacer la foto entrar un poco 30 minutos antes.
0: Ah.
4: Escucha, no vaya a hacer
2: 30 minutos antes nomás.
0: Ah, este es el pueblo que me apoya a ella.
2: Dale, ruedita.
0: Y pum. La epio plagueo va a aportar tal ruedita
2: de mal de un cabrón.
0: No, señora, ni pepo coche nietores.
2: Ahí poniendo nietos.
0: Atención, juventud, 25 minutos. Saludando a todos los puntos cardinales, ñande en duda y nada. Este pequeño compromiso de 25 minutos de enaltecer y hacer disfrutar nuestra música paraguaya a todos los oyentes de la aplastante número uno, Hora Paraguaya Juego.
2: Bueno, saludos en la zona de Pilar, abuelo, también están en plena sintonía y en un comercial sintonizando a full, así que un abrazo grande el amigo Don Gaspar.
0: Sí, saludos para Don Gaspar, gran amigo, hola.
4: Abuelo, después un inmigo.
0: Vos sabés de bien cuando se forzado con ese morro y a la espalda.
2: Este va, abuelo, la gente oye preocupada si va a mojita, para negar.
0: Para venderla, y luego cuando anda estúpido.
2: Este va, oye preocupada, güey.
0: Saludando a los puntos cardinales, a la hermosa Formosa, a la hermosa Posada Puerto Elsa y a todos los amigos de la zona de Falcón, sí, porque en Vos Pubes con David Alejandro.

0: que se aventuró a empezar a tratar de conquistar corazones argentinos femeninos, y de ahí sale hasta Antececuña Curefi.
1: El amigo Joel no se escucha, es Mariano Bacha Alonso.
0: ¿Qué era su?
1: Abuelo Bacha Alonso.
0: Saludos para todos los que están en la zona de Loma del Llaneiro, Brasil, Brasil, Leo y el día.
1: Y el día, país.
0: ¿Cuál sea? Por cosas pueden de corazones en Miami. Amor se extradiré. Hay enamorada de Eje. Eje, ya ves.
1: Don Ludovico. No se escucha, abuelo. En zona de Misiones.
0: Saludos para don Ludovico, para don Carlos. Saludos para don Temborcio. Temborcio, ya dentro de Temborcio.
1: Te copian del grupo del WhatsApp, o sea, mi violo y daina.
0: Oma, no la otra de dólares, el grupo de WhatsApp, ya quedamos entre dos nomás. Oma, no, ñan del grupo de WhatsApp.
1: Abuelo, grupo con ahí salió fulano. Oma, no, fulano, me mete. Tú ya, y me mete.
0: Ñan del grupo
2: de Mayo Carabo.
0: Ñan del grupo de Quebranta, que era el Quebranto de San Pedro. Sí. San Pedro, bella, y estos pabeñazos.
1: Dale, no se escucha en Fernando de la Mora, abuelo.

0: famoso en Yacaracú.
1: Fácil, ¿y ahí?
0: Tiene complicada, ya andes, socio.
1: Y aquí hacemos la cuenta regresiva, donde enalteciendo nuestra música paraguaya, aparece el querido Oscar Pérez y su fórmula nueva. Y quedan tan de infeliz, mojo varejina. Ya, a que se juegue.
0: Lourdes Guerrero Valiente en sintonía total.

0: Acompáñame, besa.
1: Pedrito Ibarra, ahí en zona de Reducto San Lorenzo, en sintonía. Trabajando en el hospital Acostañú, la gente de Acostañú.
0: ¡Fuerza para todos los médicos! ¡Para los enfermeros! ¡Pagame, vete la picha y pégate!
1: Licenciado, ahora se dice abuelo a los enfermeros. Licenciado y licenciado.
0: Licenciado. O corar, los enfermeros, los médicos y los profesores. Siempre en primer lugar.
1: Policía también, abuelo.
0: Y bombero.
1: Me bombero, ahí bombero. Nancy Martínez también está en plena sintonía. Habilitado está el teléfono 0984-645-300. Puedes llamar, abuelo Moimina, pedirle tu tema.
0: De Yurecia, chamo, de 4 a 6 de la mañana. Para este folclórico juventud, ya jáquete. Hasta pues. Saludando a los grandes ingenieros frustrados, maestros de la construcción, los grandes albañiles Beñamesucha. Felicidades para todos los albañiles que siempre en sintonía. Y dice albañil.

0: A ver, abuelo, dale con.
1: Bate con, José, a la niña que da ya entregada, venga, bebé.
0: No, señor, negativo. A ver, ole, albañico, a ver, hoy te ese hilo, ya.
1: Ese boca, venga, bebé, ya pone y espiado, venga, esto, ya.
0: Ya, guau, abuelo, y tú ya siendo mi María Escobar.
1: Hoy iba despedido.
2: Veamos, ¿sabes? Yo voy a pedir mi, ¿eh? Voy a pedir a ver preparar la tele. La tele está pon. A ver, pues la tele y a ver, caro.
1: ¡Coitalo, va, cuatro!
2: Sí, me voy a pedir a mi, o sea, ni a los carmen de haber bailado en el estómago y nada. ¿Qué suena, los muchachos?
1: ¡Hola! El puesto número uno se Juventud Divino Tesoro en esta linda mañana de miércoles de 25 minutos de buena polca, homenaje hora paraguaya farra a los paraguayos por el mundo. Grupo Pasión de Amor, albañimiento con ese profesión que
3: sí, saludos para los albañiles.
1: Todos los albañiles y tu construcción, o sea, hombo por Orola.

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5: Bueno, ya se viene Ana Laura, se viene Marce y bueno, vamos a ir preparando, vamos a ver, hoy estamos miércoles, el viernes por ahí vamos a ver, o el lunes, vamos a ver ya la mecánica para el torneo de Farra que se viene con todo. Cada programa va a tener su equipo, ya estamos resolviendo lo de la cancha, así que un abrazo grande al amigo Augusto, que pone a disposición su polideportivo. Vamos a tener realmente un torneo espectacular, un torneo donde cada programa va a tener su equipo y vamos a ver quién es el campeón.
6: El campeón espectacular. Y ya tengo que saber si va a ser primera, juvenil o ejecutivo. La edad tiene que ser ahí, tengo. Si no, oye,
5: ¿cómo te no, no va a ser senior.
6: A su samba, a ver su cachiporro, ¿no?
5: Va a ser la onda senior.
6: Ahí está,
5: 35
6: para arriba.
5: Sí. 35 a 45, pues, y tu JT.
6: 35 a 45, papá. Ahí está bien. Ni en la mujer primero, nos vamos a ir a la prueba.
5: No, ni a primero por vos, dijeron.
6: No, yo estoy trotando, Furia.
5: Ya pasa la edad, ya pasa la edad.
6: Estamos para el fútbol. Sos malo, Furia.
5: Por lo menos técnico tiene que ser. Bueno. 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
1: Seis minutos de las 13 en todo el territorio nacional. Amigos, bienvenidos a Parada 93. Mitad de semana, miércoles 19 de agosto. Avanzando como loco este agosto, No da tregua, no da tregua este agosto. 19 días, ya pestañaste y ya va a ser septiembre. Y menos días y menos meses para cobrar el aguinaldo, Imagínate. ¡Qué pronto, qué rápido! ¿Qué tal están? ¿Qué tal les trata esta jornada nublada, gris? A estas horas en la ciudad de Encarnación, sumate con nosotros. Sí, quiero saber qué estás haciendo, cuál es tu recorrido, cómo hoy te hacemos compañía a través del WhatsApp de la radio.
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1: www.radiopop.com.py para que nos sigas escuchando a través de la web y por supuesto seguirnos también en las redes sociales, Instagram, Facebook, X, nos encontrás como @radiopop. Vamos arrancando la jornada con buenas canciones, un playlist dedicado para vos, exactamente, para lo que estés haciendo, para lo que sea, está, ahí estamos, un playlist exclusivamente para que disfrutes de la tarde y te sea de la mejor compañía. 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
1: Minutos allá de las 13 en todo el país. Tarde nublada por la ciudad de Encarnación. 21 grados actualmente la temperatura en la City Encarnación. Ahí se pronostican lluvias a partir de las 17 horas en adelante. Yo creo que se va a adelantar esto. El tiempo pinta que se va a adelantar un poco más. Sí. Está bastante gris. Muy gris, diría yo, Cuando vos ves así que es un poco más transparente todo, es porque ya se llega la lluvia. ¿Viste? A veces el asfalto brilla con el tiempo feo. No sé si alguna vez se percataron de eso. Y ese es porque ya está a punto de llover. Yo no sé cómo, pero resplandeciente. No resplandeciente los ojos del equino en este caso, pero sí del cielo.
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1: Sí del cielo. 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
1: Seguimos con más canciones, 23 de las 13.

0: Ya llueve. Justo dije, puede ser que se adelante esto, marcado a partir de las 16 horas en adelante. Parece que tengo que seguir mi intuición nomás, no el pronóstico. Tiene más asertividad. 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
0: Seguimos con más canciones 39 ya de las 13.

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1: Un minuto en todo el territorio nacional. ¿Paró la lluvia? Continúa. Lloviznas a estas horas en la ciudad de Encarnación. 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
1: Seguimos disfrutando de la tarde, 2 minutos de las 14.

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0: 5 minutos ya de las 14 en todo el territorio nacional. 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
0: Tenemos en línea a Ricardo Ramírez, encargado de BTL y Trade Marketing de Tigo. ¿Cómo estás, Ricardo? Bienvenido a Parada 93.
2: Muy buenas tardes, Marcela, ¿qué tal? Un gusto. Bueno, felices y emocionados también porque estamos vibrando ya esta semana, partido de Copa, fin de semana tenemos el clásico, fútbol cargado.
0: Me encanta el club, sos, Ricardo.
2: Y yo espero que gane el mejor.
0: No, decinos cuál es tu club. ¿Por quién vas esta semana? Mira, que tenemos el encuentro de Cerro Porteño, Palmeiras.
2: Sí.
0: Y después tenemos Olimpia también. Olimpia. Sí, exacto, partido de vuelta.
2: Ahí nosotros 100% equipo paraguayo, queremos que todos pasen, más todavía después de la hazaña que hizo la albirroja en el torneo, en la Copa Internacional, ¿verdad? Entonces, llevar más alto todavía lo que es el fútbol local, fútbol paraguayo también, llevar a lo que es internacional.
0: Creo que se abre paso a la siguiente etapa, a cuartos de final, ambos equipos en caso de ser victoriosos, así que ahí estamos. Exacto. Ahí estamos. Sí. 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
2: Totalmente, estamos muy felices, muy emocionados de poder llevar todavía más personas lo que sería el fútbol, que puedan disfrutar también el fútbol paraguayo, que estamos en una buena racha internacionalmente. Estamos también, ahora se llega al clásico, es como que vienen parejo también, Olimpia y Cerro. Si uno gana, el otro gana, si uno pierde, el otro pierde, va ahí como de la mano, como igualados, digamos.
0: Exactamente. 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
0: Excelente. Bueno, Ricardo, dentro de todo, ¿de qué club sos? No te vamos a hacer ningún bullying si sos olimpista, no te preocupes.
2: el club del pueblo, el visitante, te diré.
0: El visitante. ¿Cuál es, Oscar? ¿Cerro Porteño? Cerrita, sí. Bienvenido, Ricardo, desde un principio. Sentate, vamos a tomar tereré también.
2: Por supuesto.
0: No, tenías miedo que yo te diga que era de Olimpia, ¿verdad? No, acá todos somos cerristas. Mi compañero Oscar, yo, así que tranquilo, estás en casa, vos estás en casa.
2: Qué bueno.
0: Bueno, gracias, Ricardo, gracias por compartirnos esta buena noticia, y la próxima que vengas, bueno, ya sabes, con la remera de Cerro.
2: Totalmente.
0: Bueno, muchísimas gracias. Seguimos con más canciones, 34 de las 14.
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0: 37 minutos se pasaron de las 14 en todo el país. 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
0: Seguimos disfrutando más canciones, 39 y las 14. Clásico.

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2: 52 minutos pasaron de las 14 en todo el territorio nacional. Nos vamos despidiendo de esta tarde de miércoles, mitad de semana. Que sigas disfrutando de todas las canciones y con toda la programación de la 93.3. Mañana jueves nos volvemos a escuchar puntualmente a las 13. Yo soy Marce González y hasta aquí con el recorrido de Parada 93. 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Hasta mañana. Chau, chau.
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2: Le ponemos música a tu tarde de miércoles, mitad de semana, disfrutando con los éxitos del Top 40. Clima fresco a estas horas en la ciudad de Encarnación. Un poco de calor, un poco de fresco. Está medio raro el clima, pero te vamos a acompañar con canciones, con un rico mate, con tereré, con una rica merienda. Hoy hacemos el Top 40 en vivo desde el Casino Carnaval. Sí, vamos a disfrutar la tarde con ellos y vamos a contarte todas las novedades para que vengas a disfrutar en el centro del entretenimiento aquí en la ciudad de Encarnación. Empezá ya a reportarte, a contarnos de dónde estás escuchando la radio, cómo estás encarando tu mitad de semana. 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Te leo, te escucho al WhatsApp de la radio.
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2: Escúchanos también desde la web de Radio Pop, www.radiopop.com.py. Estés donde estés, te podés conectar desde el celular o desde la compu para poder disfrutar de la tarde con canciones. Seguinos en las redes sociales, ahí te enterás de todo lo que está pasando en la industria musical, todo lo que pasa con tus artistas favoritos a través de nuestras redes en Instagram, en Facebook, en X. Te acompañamos hasta las 18, hoy en vivo desde el Casino Carnaval.
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1: 40 minutos pasaron de las 15. 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Además de venir a disfrutar, ya les dije ayer, hoy, permiso en mano, venimos a hacer el After Office en el Music Bar del Casino Carnaval. 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Así que hoy habilitan más ya el after, después del laburo, después de un día largo, podés venir a disfrutar en el Music Bar del Casino Carnaval y por ahí buscar suerte aquí en la sala de juegos. Nosotros estamos hoy en la sala de juegos, muy linda la sala de juegos realmente. Acá hay un espacio en donde vas a poder aprovechar y llamar a la suerte. Así es. No te olvides de reportarte, contarnos cómo estás encarando esta mitad de semana. Te leo.
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1: En un ratito te cuento que vamos a regalarte hoy, así que las chicas estén atentas, los muchachos también que quieran venir a disfrutar hoy en el Casino Carnaval. En un rato les cuento qué les vamos a regalar. 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

0: 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Seguimos en vivo, hay más canciones para vos. Te acompañamos hasta las 18 horas.
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2: Seguimos disfrutando la tarde y estamos en vivo desde el Casino Carnaval compartiendo con vos las canciones del momento. 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
2: 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En breve ya me conecto a los mensajes que van llegando al WhatsApp de la radio. Seguimos en vivo haciendo el Top 40 aquí desde el Casino Carnaval.
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1: Seguimos en vivo disfrutando de esta hermosa tarde de mitad de semana, escuchando éxito. 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Ya estamos con Víctor González, parte del equipo del Casino Carnaval. Víctor, gracias por recibirnos en tu casa, estamos pasando súper bien.
2: Hola Adri, muy buenas tardes. Bueno, como siempre son bienvenidos y estamos muy felices por tenerles hoy acá.
1: Me encanta porque la gente viene, disfruta, comparte. El fin de semana anterior estuvimos compartiendo con unos amigos también en el Music Bar. Realmente la experiencia es increíble. Todos los sábados la gente está teniendo chances de ganar dinero en efectivo gracias a esta promo primavera con el Casino Carnaval.
2: Así mismo, Adri, venimos con 5 millones de guaraníes cada sábado. Una promoción de 50 millones de guaraníes en total que vamos a ir regalando hasta lo que sería el mes de la primavera, que es el mes de septiembre. Y bueno, por el momento ya tenemos un pozo asegurado de 25 millones de guaraníes que salen o salen el día 26 de septiembre.
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1: Me encanta. 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
1: Espectacular, para que la gente venga, se acomode en el Music Bar. 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Así que gracias, Víctor, por recibirnos una vez más en tu casa. Y la gente ya sabe, tenemos regalos para los que están escuchando. Pueden participar a través del WhatsApp de la radio. Y en un rato vamos a premiar a nuestros oyentes también, que son muy habituales del Casino Carnaval. Así que, Víctor, gracias y nos vemos la semana que viene por la radio.
2: Buenísimo, bueno, me va a tocar visitarles y en el día de hoy les quiero recordar también que no solo tenemos estos premios, sino a los oyentes de Radio Pop les recordamos que formando parte del torneo de tragamonedas que tenemos esta noche, por tan solo 15 mil guaraníes de inscripción van a llevarse Welcome Drink si son los primeros en inscribirse. Y queremos sortear vales de cena también durante el torneo, o sea, 15 mil guaraníes de inversión, te llevas lo que sería la recaudación del premio, más créditos promocionales que pone la casa y bueno, qué mejor manera de empezar lo que sería ya cortar la semana día miércoles que con dinero en efectivo.
1: Espectacular, Víctor, muchísimas gracias.
2: Gracias, Adri, por recibirnos. Bueno, en este caso por venir, mejor dicho, sí, tenés razón. Y bueno, les esperamos siempre. Ya saben que Carnaval del Casino les espera con las puertas abiertas y con muchas promociones y actividades todos los días.
1: Me encanta. 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
1: Genial, Víctor, muchísimas gracias y vamos a estar atentos a todas las novedades con el Casino Carnaval. Tenemos que seguir poniéndole música a tu mitad de semana. Vamos hasta las 18.
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1: Le ponemos ritmo a tu mitad de semana hoy, haciendo el en vivo el Top 40 desde el Casino Carnaval, acá disfrutando, compartiendo. 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Sí, gracias a la gente que se va reportando, comunicando, hoy te regalamos estos 5 kits con vales de consumición, vales de tragamonedas y regalitos para que puedas venir a disfrutar hoy, esta noche, miércoles de chicas, miércoles de muchachos, after office, lo que vos quieras puedes hacer hoy miércoles. 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Así que gracias a la gente que se va reportando. En un ratito voy a elegir a las ganadoras y los ganadores de estos premios increíbles que van a poder retirar aquí nomás de la recepción del Casino Carnaval. Así que venís, retirás tu premio y ya lo disfrutás para cortar un poquito la semana. Así que mándame tu audio. Adri, quiero el regalo del casino. Abajo me dejas nombre, apellido, 3 últimos números de cédula.
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0: 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En un ratito voy a contarte quiénes son los ganadores de los kits del Casino Carnaval, ¿sí? Y acordate, si sos uno de los ganadores, vas a venir ya luego al casino, ahí en el Music Bar está la recepción y de ahí vas a retirar tu premio, ¿está bien? Bueno, estén atentos, en breve anuncio a los ganadores.
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0: programa especial, el programa en vivo aquí desde el Casino Carnaval. Gracias por compartir la tarde con nosotros. Te cuento quiénes son los ganadores de los kits con vales de consumición y con vales de tragamonedas, ¿sí? Son cuatro de las ganadoras en esta oportunidad, así que pueden venir hoy a retirar su premio aquí de la recepción del Casino Carnaval, que está ahí frente mismo al Music Bar, y venir a disfrutar, claro, desde tempranito te pueden venir, ¿sí? Les cuento quiénes son las ganadoras. Andrea Ojeda, 458. Lidia Castelli, 518. Carmen Maidana, 277. Marisa Cabral, 542. Andrea Ojeda, 458. Lidia Castelli, 518. Carmen Maidana, 277. Y Marisa Cabral, 542. Les esperamos por acá, por el Casino Carnaval. Pueden retirar su premio aquí mismo de la recepción, ¿sí? Nos vamos. Gracias por estar del otro lado. Nos escuchamos mañana jueves para hacer ya la previa del fin de semana. 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
1: Muy, pero muy, pero muy, pero muy bienvenidos a esta edición miércoles de Last Round al aire de 107.7 y también de 93.3. Nosotros estamos listos para acompañarte en este operativo retorno. Ya cuando estás saliendo de la oficina, seguramente estás encarando para algún after. Sea donde sea, por supuesto, siempre 107.7 y 93.3. 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Yo soy Fer Bogarín y estoy listo para acompañarte en este operativo retorno. Hoy tenemos mucha info, tenemos muy buena música también, así que ya habilitamos nuestro WhatsApp para que te puedas reportar con nosotros. 0986-710-177. Lo bueno es que no estoy solo, estamos acá con Balota, que está encargado de los controles, también de Twitch, sí, un multifacético impresionante el querido Balota. Para los controles acá en Asunción 107.7 y también para todo el departamento central, y allá en la Perla del Sur le tenemos a Oscar Romero, que está también encargado ahí de la puesta al aire en 93.3 Radio Pop para Encarnación y todo el departamento de Itapúa. Es momento que nosotros sigamos disfrutando de canciones, pero vos tenés que compartir con nosotros tu reporte, lo que quieras, si tenés un video, una foto, lo que quieras compartir con nosotros. Hasta las 8 hacemos juntos Last Round.

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1: 34 minutos de las 6 de la tarde y nosotros seguimos acompañándote en este miércoles que está medio raro. Yo quiero saber quién era el oyente que me anticipaba al inicio de esta semana que hoy vamos a estar con 13 grados. Quiero saber por qué, o sea, le estaban hinchando a Ara Rivas y ahora es como que me entró la curiosidad. Encima le pegó en el ojo, 13 grados la temperatura, eso sí, la humedad al 95%. ¿Ustedes me quieren contar qué es lo que está pasando? ¿Por qué se da este descenso de temperatura tan llamativo, verdad? ¿Qué está pasando? 0986-710-177. De verdad, tienen que contarme porque a Ara ella estuvo censurando audios. Porque le dijo, no recuerdo más quién, no sé si fue Moisés, no sé si fue Tony, no sé si fue alguien. ¡Qué bárbaro! Estábamos hablando acá con mi querido Ferfer, que está tomando ahí la posta brevemente, sobre este fenómeno de farmear aura, que está, pero me sorprende, ¿verdad? Es como un fenómeno viral, y había sido, lo que hace es convertir así cada gesto así en puntos así de carisma y actitud. Esa es la definición. Y esto empezó aparentemente como un código en redes sociales. Hoy, bueno, empezó entre la generación Z. Pero después también es como la generación Alpha y ya se transformó ya ahora mismo en una tendencia súper masiva. Está causando... A mí me llama poderosamente la atención porque las marcas también se están sumando. Es como dice, tenemos que sumarnos a la obra. Le vi a nuestro compañero Marce Pérez, por ejemplo, desparramando talento. Pero eso es lo que ahí... apenas lo entendía cómo venía más o menos la onda. Pero después él entró con un bailecito ahí tipo... yo dije, ¿qué pasó? O sea, está transmitiendo desde el patio del folclore. No entiendo qué está pasando, ¿verdad? Entonces es como que mezcla baile, pero algunos hacían como gestos. Si alguien tiene así... Ahí está. Y entró, ¿verdad? Entró... Yo creo que es como... Algunos decían también que los vloggers ya hacían eso de farmear aura. Si vos tenés un concepto así más cerrado que me puedas compartir, se agradece. Mandamos un saludo también a la zona de Villamorra. Villamorra también es que está siempre ahí presente. Le mandamos un beso. Un beso mágico a esta persona que se está... Sí. Encima que ella sí va a... ¿Cómo se llama? Va a derrochar talento ahí muy pronto. Te mando un beso gigantesco. Ahí está, bailo. 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Por acá me dicen que Andy es la mejor frameando. Ah, sí, ella dice que es experta en el frameo de aura. Si es que ella llega antes. Yo de verdad estoy medio conflictuado. ¿Qué le pasa a nuestro operador? Es como que se volvió loco. ¡Ey! ¡Basta! Basta. Y encima ahora les quiero ver. Seguramente esa es su solicitud de mensaje en Instagram. Debe estar reventando. Pero espero que ya recuerde quién le amó desde el principio. ¿Quién le amó? Sí. ¿Quién le amó? Ahí tipo a la vera del río Paraguay, allá tipo, no, cuando donde iniciaba la costanera sur, ahí empezó nuestro amor. Y bueno, ahora les quiero ver. 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Dicen por acá, qué fuerte. Por acá Tony ya está escribiéndome, creo que fue Tony el que le tentó a Ara, pero sí, lo cierto y concreto es que tenemos 13 grados de temperatura. Vos te puedes comunicar con nosotros, puedes mandar tu reporte si tenés un texto, puede ser foto, puede ser audio, un video incluso, lo que quieras. Hasta las 8 de la noche te acompañamos. Esto es Last Round.

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1: Seguimos disfrutando de muy buena música al aire de 107.7 y también de 93.3. 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Encima no me he contado, oyente, ¿por qué? Quiero contexto. Así también yo sé, te voy a decir. 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Para más info tenés que seguir en redes sociales, @FitUp. 19 en punto, en un ratito se llegan las noticias random. Hoy de verdad Sandra se pasó. Yo no sé de dónde ella, de verdad le admiro, no sé de dónde saca. Pero, o sea, de verdad, tienen que estar ahí. 19 en punto, en un ratito, Noti Random.

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10: Una joven terminó arrestada por agentes policiales luego de mantener una maratónica sesión de karaoke a todo volumen en su vivienda hasta pasadas las 8:30 de la mañana un domingo. Hartos de no poder descansar y soportar el repertorio musical a primera hora del día, los vecinos no aguantaron más la falta de consideración y terminaron convocando a la policía a través del sistema 911. Y una empresaria millonaria con más de 50 años desató la polémica en China luego de financiar íntegramente una serie dramática con la única intención de compartir pantalla y besar a su actor favorito, un joven de 23 años. La inversionista exigió que se redactaran unas 60 escenas románticas en el guión para asegurar el contacto físico, lo que provocó que tras el rodaje varias tomas tuvieran que ser recortadas y la productora tuviera que disculparse públicamente.
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1: 23 minutos de las 7 de la tarde y nosotros seguimos acompañándote en este operativo retorno. Retorno que está medio fresco, frío, 13 graditos ahí estamos. Y encima llovizna. O sea, es que no hay nada más insoportable que manejar con esa llovizna. Porque aparte de que el asfalto obviamente está resbaloso y todo eso, también pues, con el limpia parabrisas que después se te empaña. Hace rato me pasó algo muy simpático. Yo empecé, prendí el aire acondicionado, pero yo no sé si en el frío vos tenés que poner como en calefacción, o sea, para desempañar. Lo que sí que se me armó un quilombo bárbaro sobre Ucedes allá, encima muchísimo tráfico, no. Pero lo importante es que ya estamos acá, así que acompañándote. 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Por acá dicen, Fer, ¿ahora se enfermó ya otra vez? Después de estar ahí a la intemperie, así con este frío, lo que capaz, no sabemos. Mañana le vamos a preguntar. Mañana seguramente vuelve. ¿Quién es este? Este es el que le quiere regalar encima un camello. Es que yo ya le dije, sí, Asam es. Asam encima nos escucha a través de www.7.com.py y también a través de Twitch porque él está en Ciudad del Este. Allá tenemos casa con vista al Paraná, viejo, y ahora arriba está ahí jodiendo, sí. Helipuerto y todo tiene Asam. Ya le ofreció no sé cuántos camellos, ella no quiere acceder. 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Asam dice, pasen alias, en breve nomás, en breve. Alias y nosotros te damos el arroba de Ara Rivas. Así de fácil. Mientras tanto, lo que tenemos para darte es muy buena música, porque hasta las 8 hacemos juntos Last Round.

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1: 0986-710-177. Hassan estaba diciendo acá, Balota sabe quién es la dueña de mis camellos. O sea que yo, dice, no hay camellos para... Pero al final, ¿a quién es lo que le vamos a regalar los camellos, Hassan? Tenés que contarnos. ¿Qué está pasando? Muy buenas noches, siempre en sintonía. Mitad de semana, Yema, que pucha, qué día más caigüe hoy, pero ahí vamos, mate a full, dice Tony. ¿Verdad que sí? Está como para un matecito a esta hora de la tarde-noche. Sí, 19:39, ponele que entra todavía el mate. Por acá está también Ulises, ¿qué tal?
2: Buen día. ¿Qué? Puede ser Blas Abad.
1: Ay, no. Este no era, este era.
2: Buenas tardes o buenas noches.
1: Ahí está.
2: Escucha como decía un whiskola con el texto. O un vodka con el
1: slice. Te estás diciendo mate. Mate, pero igual estoy ahí. Pasá nomás ya, uy, y te caemos. ¿Qué pasó? ¿Cuál es la consigna? Dicen por acá. Y acá dice, ciñas en tu Mi Black Sabbath. A las 6 de la mañana tenés que escuchar, querido GTA. Sí, acá Balota es un tirano con el tema de la música. Tirano, ¿estás anotando ahí? 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
1: Y estamos a nada del rally. Nuestra corresponsal ya se está preparando a full se está preparando. Y la patrulla caminera va a desplegar un amplio operativo.

Mute. Mute. Sí, mi amigo Oscar Romero. Fuerza, Oscar. No, basta, balota. El operativo va a movilizar 157 inspectores nacionales que van a estar apoyados por una flota de 35 patrulleras y 25 motocicletas que van a estar obviamente distribuidas estratégicamente en los puntos de mayor circulación. Estas tareas de control se van a concentrar principalmente en las rutas PY01 y PY06, además obviamente de los accesos clave de los tramos y los sectores urbanos también. Ante el notable incremento del tráfico que aguarda en la zona, las autoridades recomiendan a los automovilistas circular con precaución, respetar las indicaciones del personal desplegado y también prever mayor tiempo para los desplazamientos durante estas jornadas de esta gran fiesta automovilística. Así que atención para los que van a estar por esa zona. A ver, me pasan la UBI, sí. 42 minutos de las 7 de la tarde. Nosotros tenemos que seguir escuchando canciones, pero hasta las 8 te acompañamos en Last Round.

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1: Queen con esta canción, uno de sus mayores éxitos realmente, Radio Gaga. Se lanzaba en 1984 y vos sabés que a diferencia de otros temas, por ejemplo, la autoría es así 100% del baterista, sí, Roger Taylor. Y podemos decir que más allá ni siquiera de Roger Taylor luego, porque se inspiró cuando su hijo empezaba a balbucear. El nene decía Radio Caca, pero obviamente sonaba mal y él es como que le dio ahí la vuelta. Le dio la vuelta y quedó Radio Gaga, porque decía que iba a pegar. Y vos sabés que le pegó en serio 19 países, liderando así el número uno en las listas, esta banda británica legendaria. Entonces, en el último tramo, la última ronda oficialmente al aire de 107.7. Queen con Radio Caca.
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1: ¿Cómo es, Balot?
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1: Cuando tenemos pisadores, ustedes ya saben lo que está Balot. Él solamente necesita pisadores para ser feliz. No necesita nada más. El sueño de Balota es jubilarse, abrir su radio que se llame Radio Pisador. ¿Y qué va a sonar en su radio?
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1: Feliz Joel con eso. 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
1: Claro, papá. Ahora sí, nos vamos. Pero antes, esta noticia que está recorriendo internet, y no sabemos si es cierto porque no hay una confirmación oficial, pero sí llama la atención. Le tienen a Margot Robbie. Margot Robbie es la actriz que interpretó a Barbie. Impresionante el talento también. Pero ¿qué dicen si es que le están planteando a Margot Robbie como actriz así principal, rol protagónico en Piratas del Caribe 6? Aparentemente, Jack Sparrow también va a tener un rol, pero en esta película en particular sería secundario. Entonces, con esto, la saga de Piratas del Caribe se está preparando ya para iniciar un nuevo capítulo en la pantalla grande. Esta va a ser la sexta entrega de la franquicia. En teoría, va a tener como protagonista principal a Margot Robbie, y entonces ahí marca como un importante cambio de rumbo también en el foco de la historia, luego durante, imagínate, 2 décadas. 20 años estuvo así concentrado así en el universo de todo lo que es el Capitán Jack Sparrow. Según reportaron algunos medios también, esta nueva aventura va a dejar de tener como eje exclusivo a este personaje, que es interpretado por Johnny Depp, aunque el regreso del actor todavía no está confirmado oficialmente por Disney tampoco. Los productores lo que dicen es que están manteniendo ahí conversaciones con este actor mientras avanza el desarrollo en este momento del guión. De concretarse esta participación, imagínate, el emblemático Jack Sparrow va a aparecer como un personaje secundario en esta película. Con esta estrategia, la producción busca renovar la franquicia y darle como un nuevo impulso a la historia, esta vez de la mano de nada más. Ella estuvo en Barbie, también Escuadrón Suicida, o sea que es bastante versátil Margot Robbie. Entonces capaz que incluso le puede costar algún que otro, o sea, nominación sí o sí, pero algún premio también, que es más que merecido. 0986-7177, los últimos mensajes y nos vamos. Hola.
2: Bueno, ok. El tema era 7
3: inspectores nacionales que van a estar apoyados por una flota.
1: Él ya empezó. Bien ahí, Ulises. Vos ya empezaste luego sin nosotros y no nos pasaste la ubicación. ¿Qué es lo que está pasando? A ver, hola.
3: Ahora Rivas.
1: Justo te iba a llevar la cena a la radio, pero me llegó la noticia de Cerro, dice. ¿Por qué? Encima la celebración del DJ, aplazado, dicen por acá. Nos dejaste sin cena, Balota. ¿Viste lo que causas? ¡Qué locura! Por acá dicen, Ana Laura Chamorro es la dueña de mi corazón y de mis camellos, dicen. Bueno, ¿qué decirte? No podemos competir ahí, ¿verdad? 59 minutos de las 7 de la tarde. Muchas gracias por dejarnos ser tu compañía en este operativo retorno. Operativo retorno que está pasado por lluvia, al menos acá en Asunción. No sabemos todavía, no nos llegó ningún reporte de Encarnación, pero seguramente el frío sí está instalado. 13 grados la temperatura. Vamos a ver si mañana nos da tregua el tiempo para disfrutar un poco del juernes. Muchas gracias, Balota, en los controles en Asunción. Gracias también a Oscar Romero allá en la Perla del Sur. Gracias a vos que estuviste del otro lado y nos dejaste ser tu compañía, vayas a donde vayas. Yo soy Fer Bogarín. 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Se quedan con la mejor música al aire de 107.7 y 93.3 y nos encontramos mañana a las 6 de la tarde para otra edición de Last Round. Chau, chau.
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